Hemos complacido con estas rolas, complaciendo con esta música de Nebulosa, Luces en mi piel. Y la neta que sí, nunca estos temas habían sonado en esta estación, como decía el Francisco.

Finalizamos este espacio, familia. Hemos llegado a la recta final. Espacio de músicas variadas que llegó gracias a Anónimo. Siempre gracias por la confianza. Y pues finalizamos con este espacio, así que no se vaya. Nos vamos a quedar una hora más ya. No la cambien. No se despeguen, es la cosa.

Vamos arrancando despacio que llega gracias a nada más y a nada menos que yo. Gracias a ella, Eri. Bueno, ahí para venga. Si no quieres mi mua, mua, mua, como dice el Eric. Che, tija. Bravas, Naya, bravas. Dice, tija, la wet venga. O Shakika, no, de plano, Shakiki, no, por eso. Shakiki, le Eric, le Eric.

Dos músicas, soy de Vicente Fernández, Mujeres Divina, y la otra, ¿qué de raro tiene? Gracias, mamá, de nada, le. Mamá, casi te diga a ti.

Ya te vi, Francisco, ya te vi, pero quita esa cara. Bromas. Cuñado Eric, a mí no me compares con el rey de las carreteras, con esa chingadera, no somos iguales. Él no le caigo bien, pero él sabe, soy más chingón que él, así nada más. Saludos a Alexander, ya sí, mi amor. ¿Te das cuenta? El rey de las carreteras nos tiene envidia, mami. Que yo te trato bonito, pero tú no tienes la culpa, mi amor, con esa carita tan hermosa que tú tienes. Y es si te amo para que le arde más el hundido rey de las carreteras. Y qué bueno que te gustó mi fondo, mi amor, mi carita de porcelana, Jessy González. Tú no tienes la culpa que naciste tan hermosa. Te estás burlando, pa Francisco. Te estás burlando. El rey de las carreteras, a la par tuya, mi amor, se va a mirar bien horrible. Se miraría mucho más mejor un payaso a la par tuyo que es de cara de chango. Gracias por tu me gusta, Francisco. Francisco, aprovechando que estás ahorita, ya que me acordé qué pasó con el audio. Acuérdate, el audio para el rey de las carreteras. Como no soy patrocinador, siempre soy el último, ni modo. Siempre sos el último, porque siempre sos el último en pedir tus músicas. Bueno, ahí para Michelle, pobre diabla, ya mejor me hubiera dedicado una romántica, romántica, Germán, porque yo no soy una diabla. Saludos a la Cristi, saludos ahí para ti, Cristi, por si estás ahí todavía. Cristi, levanta un tu pie si sigues ahí. Bueno, y para Eric, ahora resulta, solo porque el Francisco estuvo trabajando un día con los gringos, ahora escucha músicas en inglés. Dice, música, ¿a poco sí esas músicas eran en inglés? No le puse mucha atención. Ahora escucha músicas en inglés, hijo de Tecunum.

Para el rey de las carreteras, chula, pobre gato. Aunque te pongas, ¿qué? Aunque te pongas, pero la Jessica no tiene malos gustos. ¿Verdad que sí, mami?

Cristian, ¿cómo está? Jessica, aquí. Jessica Bonita, aquí, full, full. Check home, pick up, no músicas, banda, chla, banda MS. Háblame de ti. ¿Cuántos años tienes? ¿Y a qué te dedicas, Le Cruz Acosta? Porque la verdad no sé nada de ti, no te conozco. No sé cuál es tu verdadero nombre. ¿Cuál es tu verdadera identidad? Muéstrame tu DPI si es posible. Banda MS, se lo convierte. Claro que sí, con gusto.

0: Viejito, si supieran que mi verdadero cuñado es muy joven y guapo, que es sus chingaderas. Ajá, es un joven muy guapo, con la misma edad que yo. Apa, apa, reina, es verdad. Ahí por el rey de las carreteras nos deja unos audios, ¿no? Escuchando.
1: ¡Ah, ah! No, que no trabaja el gato feo, pues. Ay, Dios mío, como te digo, gracias, Eric, por decirnos la verdad. No, que no trabaja ese pendejo. ¿Quieres bicicletear a mi chiquita Jessica? Jamás vas a poder, compa. Jamás. Escúchalo bien. Ella no tiene malos gustos. Aquí está su papicito. Chiquita hermosa. Apenas sabe el ay, y oh, uy, el pape tipo pu, el pobre gato veo y ya se quiere lanzar ahí escuchando inglés. What the heck is that shit, bro?

Bueno, y para Germancito, pero Michelita, ya no tengo culpa que te guste las músicas, que hable de diablo, señorita. Germancito, acuérdese que a usted le gusta también la música de la diabla misada, acuérdese. Y ahora que con que le guste, chicas, si a él también le gusta. Eso es lo que nos dice. Saludos siempre ahí para Benja, sigues ahí Benja, por si sigues ahí. Allá terminaste de comer lo que tenías que comer, ahí para Michelle, saludos. Para Cristi, a Sofi, al chico Rubamirada, saluditos cordiales, al papayito, fijo que ya no está ese papayito. Bueno, a los quienes siguen ahí, pues gracias por la sintonía.

para Francisco, me decepcionas, cuñado Eric. Si la música es en español, tenías que ser el hijo de la Rigoberta Menchú. Eric, ¿qué pasó, rey de las carreteras? Yo no me opongo, yo ando con la Jessie, es otra cosa. Es otra onda, perdón. Rey de las carreteras, te escuchas bien ridículo. Yo no he trabajado con los güeros. Te quieres hacer el chistoso, pero nadie te pela. Para Eric, Cristi, mi amor, ¿estás ahí, na? Es música, me recuerda a una mexicana que era mi ex, ay, ay, ay, Diana Sánchez. Bromas, dile a la reina de Super Latino. ¿Qué le voy a decir a la reina de Super Latino? Diana Sánchez, ay, padre, ¿quién será esa tal Diana Sánchez? ¿No será una actriz?

Eric, vos, rey de las carreteras, el gato Peck solo porque trabajó un día con los gringos, ya escucha músicas en inglés, creído el maje gringo de Temu. ¿Desde cuándo tú le vas a favor del rey de las carreteras, Eric?

para Cruz de Costa. Jessica, soy aventurero. Pues yo creo que te queda la música del ¿cómo se llama? De Pedro Fernández, creo, la del aventurero. Entonces, ese es tu himno.

Yo creo que tu amor, la Cristi, ya no es Dale Eric porque ya no habla. Ya no habla la magia. Bueno, pero el chico roba miradas, gracias por mis músicas, mi locutora favorita, cuídate mucho, Ted Nelarri, agradecele, chico roba miradas. Nos saludamos el día de mañana. Que la bendición de Dios Padre, Hijo y Espíritu Santo te bendiga hoy y siempre. Gracias, le chico roba miradas, igual, que Diosito te bendiga, hoy, mañana y siempre, feliz retorno a tu casa, gracias, le chico roba miradas. Gracias por quererme mucho.

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0: Semillas, sí, bonita. Es que estoy trabajando en mami, por eso hasta ahorita te agradezco mis músicas, amor. Ya sí, no sé por qué te quiero mucho. A ver, yo tampoco lo sé, le chico roba mirada. Pero gracias por quererme. Para el rey de las carreteras, nos deja otros audios. Vamos escuchando. Digo otro audio porque las otras creo que ya las
1: apenas sabe el ay, y uy, el pate tipo pu, el pobre gato veo y ya se quiere lanzar ahí escuchando inglés. What the heck is that shit, bro? Eric, yo ya sabía eso desde antes, nomás de que faltaba el momento de decirlo, pero ahora sí que sí llegó la hora de la verdad. Pobre güey queriendo hablar inglés ya. Ay, Dios mío. Aprende primero, mijo. Ve a la escuela, ve a la escuela.

pues sí, Jessy, me fui porque tú no hablabas. Solo que pues puse las músicas todavía, Cristi, para que avance, para que ya no me vaya tarde hoy, para que así impunto me voy a las 7, impunto, ni un minuto más, ni un minuto menos.

Vos rey de las carreteras, siempre tenías razón vos, ese chico roba miradas. Hasta ahorita está agradeciendo su saludo porque estaba allá con Alina González y Wendy González, traicioneros, doble caras, igual que el rey de las carreteras, no voy a favor de nadie. Entonces, ¿por qué se están poniendo dos contra el Francisco, los dos contra el Francisco? Para el chico roba miradas, para Michelle también, dice por acá, mejor dedicarme una bachata romántica, Germán, así le... ¿Cómo así, hermosa? Así le hace... ¿Quisiste decir acepto? Digo, acepto, porfa, y si hay una música de Conjunto Primavera, adiós. Ella se olvidó de Los Ángeles y que se muera de Romeo Santos para que se emperre más el Germán de lo que ya está Francisco. Y oye, no quieres que te quito todo. Francisco, y hoy no quieres que te quito todo, hoy estoy disponible y todo lista, presta, dispuesta. Francisco, y hoy quieres que te quiten todo, que te quiten tu boxer, que te quiten, o sea, todo.

Francisco. Para Francisco, ¿qué pasó, señor Eric? ¿Por qué mucho insulto? Tenías que ser el hijo mayor de la Rigoberta Menchú. Me dio gusto escucharte, pero ya me retiro. Una linda tarde para ti, hermosa Jessie. Una linda noche y un buen retorno a casita. Te escucharé el día de mañana, si nuestro creador así lo permite. Ya me retiro. Este gallo ya se va. Chau, chau. Saludos para el padre Adán, más conocido como César. Siempre da su bendición, por eso se va a llamar padre Adán. De ahí es Francisco. O sea, cada cosa que haga algo, pone su apodo en ahí.

0: ¿Sabes por qué ya me voy, mi amor? Jessy González, una hora de programación que patrocinó el Eric y pidió cuatro canciones. Esa programación solo va a ser para él. ¿Cuál cuatro? Solo pidió dos, la Eric. Él no sabe pedir cuatro.
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0: Ay, Dios.

0: esa programación solo va a ser para él. Mejor me voy, chau chau, mi amor. Pilas, pilas con el privado en la noche. Hoy nos vamos a calentar tú y yo, Jessy, a calentar oreja.
1: Me dijiste hola, con una sonrisa, por cierto, tan linda como el mismo cielo.
0: Tienes razón, rey de las carreteras. Yo no sé nada, pero con lo poquito que sé, bendito sea el creador, ando viajando solito. Y a pesar que no sé mucho, imagínate si voy a empezar a estudiar, me vas a tener más envidia, amigo. Sí, sí, Michelle, hazme lo que quieres.
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0: Háblame de ti, Francisco, ya que no sé nada de ti, si tienes familia o no. El rey de las carreteras ya me habló de él, que tiene un sutil payate. Ahora háblame de tú. Bromas, bromas, no se crean mucho. Para Germancito, ya me voy mejor, me voy a los demás. Complaces y complaces, y a mí una canción de demoras 3 horas. Pues sí, Germancito, como usted pide muy tarde su música, por eso. Pero no se enoje, respire, inhale, exhale, relájese, no se enoje, quite esa cara de enojo de calavera. 3 horas, ay no, mejor ya no quiero nada. A los demás les complaces, pero a mí naranjas. Ahora sí me hiciste enojar, mejor me voy a otra radio. Ok, Germancito, pero luego no se vaya No me vaya a extrañar, chicha. Para el chico Rubamiradas, de mí no estés no estén hablando, muchachos. Yo estoy trabajando. Nadie dice solo así. Ustedes. El que dice cosas, moches, y unos hinchos para él y unos hinchos para ti, ya, Erri.
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0: Bueno, ahí. Ahí para Eric, dice. Para Eric, saludos ahí para el padre Adán. Y espero que me da mi bendición también. A ti te va a bautizar de una vez, Eric, porque a ti no te han bautizado, creo.
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0: A usle padre Adán, bautizas al Erk de una vez. De una vez ahorita.
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0: Para el rey de las carreteras, ahora sí deja destapo mi tri. Agregame 2 rolas, mi amor. El Mexi. Con Leandro y Leonardo y un dolor de los Yonix. Ay, ay, ay, pobre gato, no te salvas donde quiera que vayas. Te voy a pisar, sacató niña. Dígalo, compa Eric, ese gato ya le dimos su croqueta con veneno. Miau, miau, miau.
1: Y dime qué opinas, que es que existe el amor a primera vista.
0: Regresa con saludos.
1: Háblame de ti.
0: Ya que dices que sos un aventurero, cruza costa, a ver, ¿cuántos años tienes entonces?

Bueno, ahí para el rey de las carreteras, Jessica. Jessica, amor, de la pregunta que le hiciste a ese pobre gato con chinches, ¿qué va a decir de su vida si hasta su mujer dijo que lo dejó por Tiernberg? ¿Cómo así? Tiernberg, chiquitilín, otro soldado caído, chiquit su pisto.

0: Para el chico roba miradas, lea el mensaje, eso fue. Sí, bendiciones, mi hijo Eric.
1: No estés conmigo.
0: Mi hijo Eric, qué chido.
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0: Ay, chula, padre Adam. De una vez la toca, padre Adam. Chavi, chiri, la chica roba mirada.
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0: Solo porque siempre da la bendición. Chiste, de Brasil. Ahí para mi chérie. Ay, uy, espérame, pues, Francisco. Y nos vamos a donde tú quieras. Solo termino de trabajar. Este Francisco ya se adelantó, creo.

Así se habla, rey de las carreteras. ¿A tienes tiempo, le? Una música de Grupo Libra, no entenderás. Gracias, mamá. ¿Y cuál Jesús? ¿Quién pidió esa música? Las músicas de banda las pidió el Cruz Acosta.

0: Sí, aquí sobra tiempo, papayito. Solo porque tú eres el patrocinador, te la complazco, porque si no fueras, casi ya no te complazco. Aunque esa música ya sonó.
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0: Para Cruz Acosta, Jessiquita, tengo 900 años, igual que Matusalén. Ponte serio, Cruz Acosta. Pregunta seria. A ver, mándame una foto de tu fecha de nacimiento, pues a ver si es cierto que tienes 700. Ah, digo 900, perdón.

Bueno, hemos complacido con las rolitas por acá que nos habían sugerido para Cruz Acosta. Bueno, tía Xeno Músicas, desde ya buen descanso, nos saludamos siempre. Abrazo, no, uy, hasta va, te digo, Cruz Acosta. Va, pues muchas gracias por haberme acompañado y te espero mañana. Cuídate, Cruz Acosta. De la costa. Para Michelle y Ayuy, gracias por mis músicas, mi chula. Te decía buen descanso para ti. Nos saludamos mañana. Bye, bye, hermosa. Tú también cuídate mucho, mucho. Para Francisco, hermosa Jessie, aquí estoy, mi reina, te apuras, mi amor Michelle, estoy ansiosa a hacer el asalto del tigre, rey de las carreteras. Te conviene guardar silencio. Está bien feo tu voz. Saludos para el padre Adán, más conocido como alias el César. Saludos ahí para ti, ya padre Adán, de parte de Francisco. Para el chico Rubamiradas. Ahora sí ya me voy. Yo también ya me voy, chico Rubamiradas. Cuídate, mi bonita Jessie. Gracias, chico Rubamiradas. Igual cuídate. Ahí nos saludamos mañana. Ahí mañana te espero. Para Rosita Chihuil. Eso es con Rosita Chihuil. Después se viene asomando cuando ves que ya me voy. Ya vamos, Nacolandia. Esperame, Chihuahua. Esperame. Dije que me voy a las 7 en punto, pero ahorita ya son a las 7 en punto. Pues sí, Rosita, ¿qué me trajiste de la plaza? Me imagino que te viniste en la plaza, por eso no llegaste. ni te acordaste de mí, ¿verdad? Así ya no juego yo. Claro que sí me acordé, va que sí, Francisco, ya que tú estabas desde un principio, va que sí saludé a la Rosita. Maxi o Mashi. Ah, es Meshi. Oh, ya le entendí el rollo de esta música, es Meshi. Para Eric, desde ya, feliz descanso, mamá. ¿Te cuidas? Mamá, bye mami, gracias mami, tú igual, de nada, Eric. Pues sí, Erika, falta, terminas para la foto. Ahí me mandas la foto, quiero ver cómo queda tu cuarto, a ver si pues, si le sabes hacer a esto. Te cuidas, bye mamá, bye Eric, tú también cuídate.

Bueno, ahí para Cruz Acosta, Jessica, ¿gustas esta gran fruta jugosa? ¿Qué clase de fruta es esa chingadera? Este amor. Para el chico roba miradas, hijo. Voy a subir. No, César. No, no, no, no, no, no, no. He dicho caso cerrado. Que tengas una bonita noche, bendiciones, mor. Buenas. Hijo, te defiendo, diablo, tienes feo tu cara. Mejor ponte a orar, pedí perdón a Dios, hijo Francisco Peque. Ahora sí, échate tu strip nice, le rey de las carreteras para Rosita. ¿Desde qué rato estoy aquí? Eso sí, yo no voy en la plaza, yo no voy allá. ¿Y entonces dónde vienes? En San Francisco, me imagino, porque siempre ya me topo con tu hermana y me imagino que tú siempre vas con ella. Es que me fui con la suegra, por eso no llegué ni ayer ni hoy, apenas me vinieron a dejar, ajá, lo bueno es que yo no estuve ayer. Ay, malay, juntar músicas así, no. Ay, ajá, y no dices que desde hace ratos estabas aquí, ya ves cómo miéntele, Rosita. Por eso ya nadie te cree.

0: Jesús, ¿qué onda? ¿Qué pasa aquí? Yo creo que ese es un mensaje que desde hace ratos lo volví a leer, creo yo. Yo creo que mi teléfono ya se descontroló. No, es Maxi, Maxi, es Máximo, Máximo. O sea, San Simón, adiós, ay, ay, ay, ¿quién preguntó esa chingadera? Digo, esa música, dale un vaso de leche de, sí, digo, materna, de un tu beso, cha, rey de las carreteras. Diego, un tu vaso de leche.
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para Francisco. Jesse, el Eric no es su cuarto, él trabaja en casa. ¿Y cómo lo sabes tú, Francisco? ¿Acaso te lo digo? ¿Qué onda? Para el chico Rubamiradas, voy a subir, Inmor. No, si lo subes, te olvidas de mí.

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1: Ah, sí, soy más de San Francisco. Yo, es broma, te digo que llegando estoy, ¿vas a querer rosca y dulces así o no? ¡Oh! ¡Oh! Me imagino que lo de tu suegra no es cierto y viniste de la feria de Taca. Te quiero, pues, quiero maní también, si es posible, si no es mucho pedir. Para el rey de las carreteras, chula gato, te tumban donde sea, así como la rosita de olivo. Nadie te cree. Desde ahora oficialmente ya somos novios, para que sepan, público.

Sí, familia, hemos finalizado con este espacio. Complacido ahí a Eric. Y pues de esta manera vamos finalizando este espacio que llegó gracias a Eric. Gracias, Eric. Se te agradece, Eric. Ahí te quitas, Eric. Ahí te espero mañana, Eric. Ahí con cuidado, Eric. Para Eric. Jessy, te voy a decir algo, pero quiero que lo dices bien. No seas tartamuda. Yo qué puedo decir, Eric, así soy. También ya tú, ahí voy. Vos, Francisco Peck. ¡Ay, es de Eric! Ahí sí, te la debo. Si quieres decirle eso al Francisco, mejor manda un tu audio, así yo la reproduzco, porque yo no quiero decir esas babosadas. A mí no me manden a decir esas sus babosadas. Para Rosita, es verdad, Jas, con la suegra vine, ajá. Aquí cerca hubo feria, por eso me fui, ajá. Me imagino que en Taca, porque la única feria que te queda cerca es la de Taca. Ya que se te recrutó, se te suele, se te va a estar negando y ya estuvo en Taca.

Rey de las carreteras, íncate gato, Eri, gracias mía por patrocinarnos. Para Rosita, feliz descanso hasta mañana. Mañana llego más temprano. Ajá, ya dijiste después, Rosita. Ahí me traes otras mis roscas también cuando vengas, chato. Sí, familia, ya nos vamos al respectivo descanso, que se la pasen de lo mejor, duermen bien, duerman temprano, pásensela bien, sueñan bonito. Ay, pues

Para Rey de las Carreteras, Eric, dilo, mija, saca lo que traes en tu ronco pecho. Y la neta que sí, es mi hija porque nos anima esa mujercita.

ver por qué no manda su audio, será porque se chivea, será porque piensa que vamos a comer su audio, será que aquí nos burlamos de su audio. Bueno, soy el rey de las carreteras. Pero yo lo voy a tapar su boca con un sellador.

Espera, Eric, ya te dije y no lo repito, tartamuda, cuirre. ¿O quieres que me enojo contigo? Dilo, quincha, enojate. Enojate, quiero ver cómo te enojas. Yo no te tengo miedo. A mí me vale si te enojas. Te estoy diciendo que mandes un audio y tú mismo lo mandes o le digas a Francisco. Yo no soy tu mandadera, yo no soy tu chachamú. Bueno, para reír en las carreteras. De todas formas, la basura no se recoge. Como que la basura no se recoge. Es porque sos un mal ser humano si no recoges la basura. A la basura hay que reciclarla, por si no lo sabías. Bueno, ahora sí, feliz noche, hasta mañana.

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pues aquí un temita, algo de lo bonito que andamos estrenando apenas, igual que el primer día, algo bonito que estamos por ahí entregándole a toda nuestra racita, esperando que le guste. Y bueno, vamos a continuar con los temas, con los saluditos por allá para toda mi gente que ya anda pisteando, que anda bailando. Y...

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hace que un temita, algo de lo bonito que andamos estrenando apenas, igual que el primer día, algo bonito que estamos por ahí entregándole a toda nuestra racita, esperando que le guste. Y bueno, vamos a continuar con los temas, con los saluditos por allá para toda mi gente que ya anda pisteando, que anda bailando. Y...

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se quedó un temita, algo de lo bonito que andamos estrenando apenas, igual que el primer día, algo bonito que estamos por ahí entregándole a toda nuestra racita, esperando que le guste. Y bueno, vamos a continuar con los temas, con los saluditos por allá para toda mi gente que ya anda pisteando, que anda bailando, y tenemos algo preparado.

pasé con un temita, algo de lo bonito que andamos estrenando apenas, igual que el primer día, algo bonito que estamos por ahí entregándole a toda nuestra racita, esperando que le guste. Y bueno, vamos a continuar con los temas, con los saluditos por allá para toda mi gente que anda pisteando, que anda bailando. Y...

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pasé con un temita, algo de lo bonito que andamos estrenando apenas, igual que el primer día, algo bonito que estamos por ahí entregándole a toda nuestra racita, esperando que le guste. Y bueno, vamos a continuar con los temas, con los saluditos por allá para toda mi gente que ya anda pisteando, que anda bailando, y tenemos algo para...

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dejó un temita, algo de lo bonito que andamos estrenando apenas, igual que el primer día, algo bonito que estamos por ahí entregándole a toda nuestra racita, esperando que le guste. Y bueno, vamos a continuar con los temas, con los saluditos por allá para toda mi gente que ya anda pisteando, que anda bailando, y tenemos algo preparado.

Ahí estamos, una excelente mañana ahí para cada uno de ustedes, familia. Vamos arrancando programación de músicas variadas. Sean todos bienvenidos y bienvenidas a nuestro espacio el día de hoy. Realizando 10 de la mañana con 6 minutos. 10 de la mañana con 6 minutos. Arrancamos programación. Muy buenos días a cada uno de ustedes. Quienes se encuentran ahí en sintonía en esta hora de la mañana. Vamos arrancando nuestra programación. Espacio que llega gracias a la preciosa Sofía Hernández. En nuestro espacio de músicas variadas. Sean todos bienvenidos y bienvenidas.

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Excelente mañana y para ustedes, familia, los que ya se encuentran ya en sintonía, pues muchísimas gracias. Ahí para Sofi, bienvenida mamita. ¿Qué ondas? ¿Qué tranza? Ahí para Sofi, hola, hola, saludos mamita, Deli, sigue simpática Inri, saludos mami. Llegué puntual, le cojas mapir, mamita, jewe Inri. Yo llegué puntual, cosa que ustedes no han llegado y cuando yo entré. Ahí estás ahí para Marvin González. Es que la trabajación está celoso. Saludos aquí al millón. Saludos aquí al millón. Es que la trabajación está celoso, dice Chola. Lo siento mucho. Pero aquí estoy yo para acompañarles. Ya saben.

0: Raizas ahí para Anthony García. Buenos días, Adelis. Ya llegué temprano. Me complace con dos canciones. Uno de Vagón Chicano. Mi amuleto eres tú. Y el otro legítimo, cuando los frijoles bailan. Eso. Y ayuy.
1: Ay, ay.

Gracias, Anthony García. Estamos entonces, estamos en el espacio de músicas variadas. Como lo dije hace rato, pues estamos en el espacio de músicas variadas. Así que ustedes nomás pregunten qué música desean escuchar. Yo con gusto estaré complaciendo. Vamos a ver por acá. ¿Qué música sigue, sigue? Vamos a ver. Ay, no, esta no es. Ahí estamos. Bueno, ahí para la preciosa Sofi, dice por acá. Ya aquí a full sintonía desde mi casa, le sus hasta el fin. Te quedas en tu casa, le mamayita. Últimamente, como que nunca estás en tu casa, le Sofi. Patrón de Gela, wea, tu cabile, eso que ahí para Terry, saludame al George Jorge. Hola preciosa, porfa la de Ozuna, mi presente. Saludos aquí en la chamba todo volumen. Saludame a George Jorge. Saludos para ti, George, más conocido como George.

Ahí estamos entonces. Gracias por la sintonía, familia. Gracias por estar acompañándonos. Continuamos con más de las complacencias en nuestra programación de músicas variadas. Después

0: Comenzamos entonces y gracias por la sintonía. Y para Terry, a Hawaii de Maluma, complaces a mi compa George y saludos al chino y al semino, el de eso por acá. Bueno, muy
1: Claro que sí.
0: bien, muy bien, muy bien. Ahí para el semisemino. Ay, no, ¿qué está pasando aquí? No, sí.

enviarle por ahí un tema. Arriba, Mariquetengue, también para ustedes. Se llama Cuando los frijoles bailan. Dice: ¡Tú y nomás! ¡Amitos! ¡Venga a bailar!

Bueno, ahí estamos entonces, ahí para Sofi, complacido con las músicas que me había sugerido. Gracias, Sofi. Gracias por mis rolas, Cuñis. Cuñis, ya. Yeah. Mamita Deli suelta tres rolas, la primera de la RSP Ereta y la segunda de la Ghetto Sensación del Bloqueo Ole y tercera de los Tigres del Norte. Infiel por amor, Matgela Lel Mamita, ya fuiste excomplacida. Últimamente no estás en tu casa, Shaq Patrón Guilleja Deli. ¿Dónde sacaste eso que no estoy en mi casa? Yo siempre estoy en mi casa, Calá. Pero últimamente ya no estás en tu casa, Calá. Y ay, uy, me acordé de alguien con esa mi música que sonó primero. Ay, ajá. Ahí para Rosita Chihuil. Bienvenida a la prueba. Ahí para Terry. Adictiva de Daddy Yankee. Súbale a Delis. Estoy por acá muy bien. Ahí para Pedro Velázquez. Hola, corazón a Delis. Ya llegué. ¿Cómo estás, cariño mío? Katowik, Katowik, Katowik. Eso, gracias. Saludos a la Sofi, al César, la Chihuil, saludos a la Jessica, la Mari Vázquez, ahí me buscas dos canciones a tu gusto y a mi gusto, gracias. Estamos, va sonando.

Bueno, ahí para Pedro Velázquez. Sí, por ahí. Va sonando sus músicas. Ahí para Eric, bienvenido. Hola, hola, buen día, hermosa locutora, mi locutora favorita de todos los días. Yo de nuevo, bienvenido, mi fiel oyente, mi audiencia favorita.

Ahí estamos, ahí para Pedro, espero que te gusten esas músicas. Ahí para Rosita Chihuil, pero ya borró su mensaje. La pues sí, la Sofi, ¿a quién me hiciste recordar con esas músicas? Bueno, la primera música que te puse. ¿Quién será el susodicho? Digo, el cabrón que digo, el condenado. Ahí para Ordóñez Agustín, hola Delis, buenos días, luz que entra, músicas variadas, espacio que llega gracias a la preciosa Sofi Hernández y a nuestro nuevo gerente, que ahí está, por fin nos escucha estas horas de la madrugada, porque últimamente nos está fallando mucho este nuevo gerente.

Ahí para Sofi. Ay, ya me confundí de chat. Disculpa, no me di cuenta. Dije, cuñe. Ah, yo pensé que yo ya soy tu cuñada porque, no sé, será por su hermano ella o será por mi hermano yo, Shincha. Ahí para Sofi, ni que afuera, ya me cansé de chorrear últimamente, no estoy a mi casa, le. Es que últimamente, Chacín Campero, uy, estás, le, Sofi. Chacín Campero, uy, Chacín Campero, uy, Chacín cumpleaños, uy, nice. Gracias por el saludo, Pedro Velázquez. Igual saludos desde por acá, muy bien. Gracias por el saludo, Chapedrito. Igual saludos para ti de parte de Sofi. Ahí para Anthony García. Gracias por la sintonía. Eso, gracias a Deli. Besito. Muac, muac, muac, muac. Chalala, re.

Aí, Eric, dá os músicos aí, os rios, as guarir música. Ya sabes, mis gustos, chatón. No sé muy bien tus gustos, se le echa Eric. Así que de una vez, recordámelo, porque yo ya no me acuerdo de tus gustos. 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

0: pero Sofi, y no solo eso, va a haber otro campero y otro cumpleaños próximamente. Les advierto. Ya cumpleaños, Wirri, quinta vez, ahí sí.
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0: Sofía, ¿no tenés el número del patrón de Shela? Ahí me lo envías en privado.
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Doña Saucina, me pierdes, me pierdes, ¿cómo está? Hazme caer, Doña Saucina, mi pie que se quitó. Mi pie que se le juneré. Ahí para Terry, Adelis, porfa, ya no somos ni seremos de Cristian Nodal y Coqueta de Fuerza Regida. Muy bien, estaré complaciendo con la música.

0: ahí a Terry con estas músicas que me sugiere por acá.
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0: Pues sí, Sofi.
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0: Ponte al tiro, le Sofi, ya que eres la única amiga que tengo aquí.
1: Vamos, está bien.
0: Parece que los otros están dormidos todavía. No sé qué está pasando con mi audiencia. Ahorita están muertos. Un minuto de silencio por ellos, por favor.
2: El 23.
0: Bueno, vamos escuchando un audio acá de Ordóñez Austin. A ver qué nos dice. Hola, hola. Buenos días, Ordóñez Austin.
3: Buenos días, Adelis. Perdón, no quise enviar eso, solo que yo vengo manejando y no podía escribir. Entonces, me pato un buen tramo para llegar a mi siguiente destino. Por eso, preferí enviar este audio. A ver si me puedes complacer con una de Ray Mix, por favor, mi otra mitad. Mi segunda vida, algo así, o doble vida de Banda El Limón. Por favor, saludos cordiales para todos ahí. Saludos para todos y todas. Dale un jugo de zanahoria ahí a la patrocinadora. Y saludos para Natalie por si se encuentra ahí también. Para la Jessie. Para ti. Sírvete algo, plaquita. A ver qué. Hoy invito. Dale pues, ok. Saludos aquí a Nucucho.
0: Gracias, Ordóñez Austin. Ahí va tu juguito, Chasofi.

Y para Sophie, ajá, ya cumpleaños Jack Campero y Larry. Y no solo eso, en octubre con el Eric Larry. Y en febrero con la Jessie y en abril contigo, así que Jack Campero y cumpleaños Willy. Ajá. Tengo el número del patrón, aquí estoy al tiro, mamita. Gracias por el jugo de zanahoria, pero me gusta más la coca, ¿escuchaste, Lausín? A Sophie le gusta más la coca. La zanahoria no le gusta mucho. Venga, la conejita, si le da zanahoria, a ella sí le encanta.

0: Mentira, bienvenido a nuestra programación. ¿Qué está pasando aquí? Por acá. Lo que está pasando es que estamos complaciendo al si yo soy el patrón del grupo azul, ¿cuál patrón y quiero que siento rico?
1: Sus compas de Fuerza Régida y Grupo Frontera, vuélvele a marcar, compa Carlos.

0: Ahí estamos. Gracias por la sintonía. Que nos prestan ahí para Sofi. Ajá. Bueno, sería que el Alex se fijara en Mirri. Saber quién será tu cuñis de Adeli. Bueno, eso sí, la verdad es que mi cuñis ahorita es muy niña todavía. Es muy ñoña.
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0: Ya la conocí, pero como que no me agrada, bro.

0: Gracias por el saludo, Agustín. Igual, saludos para ti, Robachir.
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0: Gracias por el saludo, Chaustín. Igual, saludos para ti, Charrobachir.

0: Ahí estamos ahí para Laurita. Te ingua, sus Laura, te Rick, te a Laura. Así es la mamaída, quien te secuestró, ¿na? Romas. Ahí para Doña Saucín, va sonando su música de doble vida. Me encanta Agustín Are. Imagino que tiene dos esposas. Digo, una esposa y un amante abajo de la piscina, bromas. Saludos a la bebecita.
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0: Ahí estamos, bebecita. Hola, hola, chula. Y ante bonita programación, excelente miércoles, cinturita sexy. ¿Andas en cabina o estás dormida? Saludos, chula. Anda aquí al 100 por mil, cha, bebecita. Bienvenida, bienvenida. Ahí para rey de las carreteras, Jessica, saludos, mor. ¿Cuál mor? La Jessica ahorita no está en sintonía. Ella está ahorita en su cita allá en Ciela, bro.
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0: Ahí para rey de las carreteras, hoy te voy a contar algo. ¿Qué será? ¿Será que será? Ahí para Laurita. Me secuestró este mami. Me secuestró este.

0: ¿A poco sí, Laurita? Terminas todo eso, y Laura. Tremendo tu poder, Cal. Ay, bra, Sofi. Yo no tengo marido, pero me gusta esa rola, la segunda vida. Yayu.
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0: Saludos a la capitana bebecita. El día de ayer la bebecita fue con todo, fue una buena capitana. A ver qué pasa el día de hoy ahí para Laura. Es que los antojos no me déjale por eso. Tremendo. Ahí para Rey de las Carreteras, la Adelis ya no pone mis rolas.
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0: Ni has preguntado rola y dices que no pongo rola. ¿Qué te pasa, menso?

Y para Laura González, termino pues, por eso estoy gordita, les plan. Corazones, chomi, chomu y nak, porque tragan mucho. No como yo que apenas termino uno de esos, ¿ves? Ahí para Sofi, saludos tía Laura González, saludos para ti, tía Laura González, de parte de nuestra sobrina, la Sofi Hernández.

0: ¡Qué programación chulada! Agradezco mi saludo de parte de Sofía. Igual, saluditos a Azul.
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0: Ahí para la bebecita, entonces seré capitana hoy de nuevo, chula. Ayer habíamos dicho que hoy le va a tocar la Jessica. Y si ella no puede, pues allá veremos la bebecita. Tú nomás quédate al pendiente.
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0: Si ella no llega, pues ahí estaremos llamándote. ¡Bebecita! ¡Bebecita! ¡Señorita bebecita, Quincherrín!

Tijan, que pa' Atadelis, Cachomarri, Cachomarla, dice porque a sus padres. ¿Cuál es el que más Cachomarzanicle, Laura? Arele rosado, arele chocolate.

Ahí estamos en el espacio de músicas variadas, el espacio que llega gracias a la preciosa Sofi Hernández, ahí para Marvin González, ahí para Nicolás. Hola, muy buenos días, Rosita Recatel, saludos León, ya llegué yo, le, uy, saluda a la preciosa bebecita y también a la preciosa Sofi Chao. Saludos para ti, bebecita, saludos para ti, Sofi, de parte de Nicolás Velázquez.

0: Para usted ir, pregúntale a la Natalie si quiere un carnet. Yo robé uno aquí en Chetena. Sus nekchir lo tagapay de chaval alcalde Austin. Ahí sí. Chicla Jamairi. Ahí para Marvin González. Ahí estamos, Natalia. ¿Quieres un tu carnet? El chat, el Austin tiene un carnet a su lado. Ahí está, ahí para Sofi. Dale sus destapes al Eric por sus rolas. Y ay, uy, dañole.
1: Ay, ay, uy.
0: Serían para mí los destapes porque yo busqué sus músicas del Eric Le.
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0: Gracias por el saludo, Nicolás Velázquez. Feliz por acá, Sofi.
2: Ya, el otro día más.
0: Y para Rey de las Carreteras, obvio que mi amor está en Shela, la mandé de compras, algún hinche problema.
2: Amén.
0: Ay, ajá, ni un chicle das y dices que la mandé de compras, si ya quisieras, menso. Ahí para Rey de las Carreteras. Puñis, este diciembre nos vamos a ver. Quiero ver tu reacción cuando nos veas de la mano. Me río que los voy a ver de la mano.
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0: Ahí para Eric, se ve que tú sí le sabes, Luisito. Sí la sabes, Luisito, que te lo beso. Ahí para Laura, los dos le más el chocolate porque trae leche le y la nimuile. Ay, ay, ay.

Pues sí, venga, estás ahí ya listo y dispuesto. Ahí para rey de los guerreros, pero no te preocupes, tú vas a cuidar nuestra futura bendición. No, gracias, yo no soy nana, ni me gustan los niños hermanos. Yo no soy cuidadora de bebés, ¿claro? Ahí para bebecita, serías tan amable, la canción de Maluma, 4 Baby, Temerar es tu última canción, de Tierra Cali nos tienen envidia. Agradezco mi saludo de parte de Nicolás, igual saluditos chilada. Saludos para ti, chachulada, Nicolás Velázquez. Gracias por el saludo, chanicolás, igual saluditos para ti de parte de la bebé.

Carreteras, no te pregunté que si te gusta o no vas a cuidarlos, ok. Ya dije, orden de la jefa Jessica. Orden, que yo la legionaré a mí, nadie me manda, señor. Eso, familia. Gracias por la sintonía. Póngase al tiro, son bien ahí, señor. Ahí para Pepecita, enamorada de mis cuatro babies. Mi cargador, mi cama, mi cel, mis audífonos. ¡Ruslan! Yo pensé que eran cuatro papacitos, cuatro gringos. O quizás uno hondureño, un venezolano, un mexicano y un está en estadounidense. ¿O cómo se llama? Estadounidense. Ah, ¿cómo era? Estadounidense. Ahí estamos, gracias por la sintonía. Y para Eric, y gracias por mis músicas, Lea Delis. Y por mis destapes que me dio la Sofi, también gracias. Gracias por los destapes, Chia Sofi. Chale Eric. Ahí para Sofi, estoy enamorada de cuatro babies. Chacumbir, Katubi, Katubi, Calicfuez, Años, la wez y cabal, la wez. Primero está el Eric, broma. Segundo está el Bonifacio. El tercero es el Javi. Y el cuarto es el... ¿Cómo se llama?

0: Libra, bebecita, sí. Son cuatro mis hombres chulas. El uno lo hace rico. El uno más o menos. El uno aguanta 5 horas. El uno tiene chiquito el tilín, chiste chulada. ¿Cómo se dice? Estadounidense. Estadounidense.
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0: ¿Cómo se dice? Me cuesta decir esa palabra.

0: 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Y
1: ahí para Nicolás, me puedes complacer con dos canciones. La primera, Lloras por mí, de Los Temerarios. Y la segunda, Creepy Creepy Crush con Bad Bunny. Gracias, mi cosita Erika Delis. Ahí para Marvin González.

Bueno, ahí para Nicolás, gracias por sintonía. Ahí para Eric, que dice por acá: estoy enamorado de cuatro meseras. Una gringa, una mexicana, una cubana y un puertorriqueña. Ay, ay, ay. Pero ninguna de esas cuatro te pela de Eric, ¿eh? Ay, ay, ay.

0: Ahí para Nicolás, tu música, lloras por mí, de los temerarios, no me aparece. Se me aparece, pero la música, tú me vas a llorar, está bien, te pongo esa, Nicolás Velázquez, porque lo... Lloras por mí, de los temerarios, no, no me aparece. Creo que no existe también. Ahí para Sofi. Cabal tiene 4 ya. Jají, ya quincha. El Eric Bonifaz, el Javi, ya ninguno de esos que mencionaste está en la lista. Es más, no los conozco, No están en tus listas, pero sí estuvieron en tus listas antes, claro. Ay, no. Ahí para Laura González. Chacot, chisme, quinto. Tú se la alejo, Laurita, recole pues y sacas chiste. Ahí para Bebecita, ingresa para canción chula y me marcas y ya no estoy chulada. Suslan, tienes que usarte, ¿no? No. Ahí para Eric, jaspea. Ni una te pela, ñe. Próximamente Eric Tuch en Cuba. Me río. Próximamente Eric Tuch en Cuba, ale, pa' que veas. Me río fuertemente.
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Ahí para Eric, sus padres, ¿quién preguntó esa música? ¡Dios mío! Acá tú, Eric. Dice. Eric, tú. Allá, Dorri. Eric, tú. Yo le... Eric, tú. Eric, tú.

Ahí para Nicolás Velázquez, y es eso, de mi plaquita de Elis. Ahí para Laura. Tú es Laura, ¿quién se graduó?

Sale, ya saqué, pero tú no lo llevas desde el ritmo, le calé, calé. Suslan, ¿cuál ritmo del helado le caíjle a taños? Que trae leche, que no sé qué, y qué grande es su punta, que se ha quitado.

bienvenido, le venga. Ahí están mis músicas de los retos como capitán. Gracias, venga, si me gusta. ¿Vas a continuar con el equipo rojo o prefieres cambiar tu equipo, le venga? ¿O vamos a darle al Real Madrid versus? ¿Qué era? O mejor vamos a ir con el Real Madrid versus Barcelona. ¿Qué dicen ustedes? Porque el Benja es el de Real Madrid, apa Real Madrid. Ahí para Benja. Quien quiere unir en el equipo rojo, dice. Va, pues gracias, Benja. Ahí para Pedro, esa ya, quítalo. Allá, utstajatale. Cush, cush, Pedro. Ya viene Pedro Velázquez. Ahí estamos, ahí para Rey de las Carreteras. Más respeto ya todo desde ahora. Y ya vete acostumbrando, ok, cuñes. No me digas cuñes porque tal, que está bien. Ahí para Laura González, ¿a te gusta Tule? ¿A te gusta Tule? ¿Cuál me va a gustar, el BTS? Claro que me gusta BTS, me encantan. Ahí para Satanás, saludos a Delis, llegó el Satanás. Ay, no vas a despertar a los que están muertos ahorita, muchachos. ¿Qué habrá pasado con esas audiencias que no se han reportado, digo yo?

Ahí para Melanie. Hola, buen día. Saludos cordiales, Ciela. Que ay, yo tengo sed. Hay de todo. ¿Cuál quieres tomar? Ahí para Laura González. El helado, claro que sí, me encanta el helado. Vamos con Barcelona, eso por acá Laura González, ahí para Satanás. Dile a ese que quiere ser cubano que venga aquí en Miami, aquí hay muchas cubanas y yo le presento unas. Chatori Eric, hay muchas cubanas en Miami, cha. Ay, hazlo por Eric, casquisca la putapsla, las cubanas.

Así es, Adelis. ¿A poco te gusta BTS? Si es así, eres de las mías. Yo también soy fans de BTS. Con decirte, fui este fin de semana, fui a los conciertos en Las Vegas. Estuvo de pelos el concierto. Neta, aguantarme, ¿por qué no llevaste español? ¿Me hubieras llevado, Juan? También, y más a mi... A mi amor, quiero verla ahí. Dile que me arreglo. A mi crush, que ya la leve. Bueno, ahí están, seguí para Jessy. Hola, hola, hola, hola. Adelis, ¿hay tiempo para unas mis músicas? No, ya no. Sí, ay, ¿cuáles serían tus músicas? Desde ya puedes enviármelas de una vez, te las complazco porque ahorita no tenemos tráfico. No. Complacida, le bebecita. Gracias por la sintonía. Y para. Ahí para bebecita, dice por acá. Gracias por la canción chulada. Quiero darte noche y día, dirá rosa y chiste chulada. Dice por acá, bebecita. Tremendo de bebecita. Dejando sus músicas. Ahí para Eric. Chimpe dijo que hay cubanas en Miami. Allá te voy, Miami. Prefiero mil veces una cubana que las patas rajadas de mi pueblo. ¡Bórrales, Eric! Estás hablando mal de Guatemala, ¿no? Ahí, para Jessy, ¿a quién le gustan los contact BTS? Es el Juan Torres y yo. Incluso el Juan Torres ya me está invitando ahorita, ya. A un concierto, ya, eso que un beer.

Regresamos entonces. Desde ya, muchachos. Desde ya. Bueno, Jessie, ¿ya estás lista para ser la capitana del equipo azul el día de hoy, Lea?

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Sí, lista, presta y dispuesta a Utspe a ver cómo me va. No vaya a ser como el Eric ayer. No, con Eric ahora se bajó ese menso. Ahí estamos ahí para Sofi, cuál azul, aquí puro Barcelona, pa' Jessy. Saludos, Jessy, de por acá, Sofi. Está bien, familia. Ah, ¿nos vamos con equipo azul y rojo o nos vamos con Barcelona versus Real Madrid? ¿Qué dicen ustedes? Ay, por eso estoy preguntando sus opiniones. No quiero que después, no, Adelis, porque estoy hasta donde mi chat ya estoy escuchando lo que son sus opiniones, sus opiniones. Ahí para Eric dice, estoy hablando de las patas rajadas de mi pueblo, también los de Chivarreto, creídos a las majes. Ay, ajá, de mi pueblo no estés hablando mal, ¿to? ¿Cuál va a estar, ¿cuál va a estar rajada la tac mis patas? Ah, ahorita sí están bien blanquitas mis patas, ¿no?

0: Creídas, ya, madre, creídas, la junta con Potochag. Solo porque son rubias, menos la mi Sofi. Ella no es creída, gracias por el saludo, mami. Ya sabes, Sofi.
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0: Ay, bra bebecita, chula, ¿quién dijo que las chapinas que tienen los pies rajados, pues él tendrá el culo rajado? Chiste, chulada, así se habla cuando no tiene respeto a una mujer.
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0: Ay, bra Sofi, si la capitana Jessy dice que es azul, entonces dale al azul. Si dice que es Barcelona, ahí voy también, dice por acá. Ay, bra Nicolás, pues yo lo que sea, el azul o Barcelona, porque yo soy puro Barcelona hasta la muerte, cha. Uy, Jessica, mi amor, saludos, mami. Va, pues. ¿Tú qué dices, Benja? Vaya, ¿eres del Real Madrid tú? O sea, como a la Hatkiel, ¿eres del Real Madrid aquí? Tampoco se vale.

0: Bueno, ahí estamos familia, vamos finalizando entonces este espacio en nuestra... ¿Qué? Bueno, vamos finalizando espacio, gracias siempre a la confianza ahí de la preciosa Sofía Hernández en nuestra programación de músicas variadas. Ahí para Rey de las Carreteras soy Jessica Amor, somos Azules a Paz. Va, pues entonces, familia, vamos a estar de vuelta ya con las con nuestra programación de retos musicales. Equipo rojo versus equipo azul. Entonces, quien desee ir por el equipo azul, de una vez me dejan de sus músicas. Quien desea participar en nuestro reto, y los del equipo rojo también que desean participar en el equipo rojo, también déjanos de sus músicas. Lo único que tienen que hacer es dejar música. Dejo mi música, voy con el equipo azul. Dejo mi música, voy con el equipo rojo. Y así va. Pero solo tienes que elegir un equipo, sea azul o rojo. Y desde ya, por favor, desde ya. Y para Juan Torres. Adelis, ya dijiste cuando BTS llegue a Guatemala nos vamos al concierto. ¿Sí o sí? Porfa, porfa, te lo suplico, Juan Torres. Aunque no puedas venir tú, pero me mandas para mi boleto, bro.
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0: O mejor, llévame en el concierto de Junior H. Va a llegar a Guatemala.

0: Ahí para Jessie, ya me deja de su música. Gracias, Jessie. Ahí para Sophie, más te vale, mami Jessie, porque creída no soy y rubia no río.
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0: Bueno, ahora sí, familia, déjenos de sus músicas quien desea participar en nuestro reto, de nuestros retos. Ya estaremos de vuelta entre breves momentos.

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arrancando programación. Sean todos bienvenidos y bienvenidas a nuestro espacio de retos musicales. Bienvenidos y bienvenidas a nuestro espacio el día de hoy. Vamos arrancando programación. Espacio que llega gracias a la chica sonriente. Pero les recuerdo, ¿no? A la chica traviesa y al chico travieso. Ay, ay, ay. Gracias al patrocinio de ellos vamos a llevar programación de retos musicales. Gracias, gracias siempre por la confianza. Programación de retos musicales, gracias a la confianza ahí del chico travieso y la chica traviesa. Ahí estamos entonces, bienvenidos, arrancamos. Ahí están, seguí para venga, sin trampas, ok. Va pues, tú tranquis y yo súper nerviosa a ver quién va a ganar el día de hoy, porque la neta, la veo muy rendido esta competencia. Todos los azules son muchos y los rojos apenas tú le vengas. Ahí está, seguí para Sofi, mil veces azul a Delis. Gracias, Sofi.

0: Bueno, esperamos que todos participen, muchachas, por favor, que todos participen, porque en esta programación necesito de sus votos, ¿ok? Vamos a ir con nuestra primera competencia el día de hoy, nuestro primer reto de los capitanes de este equipo, el capitán azul y el capitán rojo. Digo, la capitana azul y el capitán rojo, vivo. Así que vamos a ir ya con nuestro primer reto. Primera propuesta.
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0: que primera propuesta.
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0: Lo que te queda a cargo de Bronco. Primera propuesta.
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0: Ahí para bebecita, aquí puro cule, cule, chulada. Cule, cule, chulada. Ahí para Sofi, ya nos deja de su música. Gracias, Sofi. Ahí para Javier Díaz. Buenas tardes, amiga hermosa. Saludos, que tengas una bonita, excelente tarde. Saludos a toda tu audiencia. Javier Díaz, si deseas participar con nosotros en este espacio, ahí puedes dejarnos de tu música y de qué color te vas, o te vas en el color rojo, o en el te vas en el color azul. Rey de las carreteras, dejo mi música con el grupo Azul. Te la dedico, Jessica Amor. Ahí para Laura González. ¿Y por qué no va a ser azul con blanco, Lea? Es que el Benja no quiere cambiar su color. Él quiere seguir con rojo, chao. Yo, mi música de por acá. Ah, gracias, Laura. Tú eres azul, va. Ahí para Satanás, dice por acá. Siempre azul, rojo es color de Donald Trump. Siempre Nicolás, aquí está mi música. Muy gracias, Nicolás. Y para Natalie, ¿cómo es el juego, Adeli? El juego se trata de que estamos realizando retos musicales, retos de músicas. No sé, tú, si quieres participar en nuestro reto, lo único que tienes que hacer es dejarnos un tu música. ¿Y a qué color te vas? ¿Te vas con el color rojo o con el color azul? Así de fácil. Sí, para Sofi, mi voto en audio vale por 3, apá. Ajá, si valen por 3, a ver, vamos escuchando audio.
1: Buenas tardes, Adelis, mi voto para la 1.
0: Gracias, Sofi. Gracias, gracias. Bueno, por favor, de sus votos, familia.

0: minutos en audio valen por tres ahí para Alfredo Chilocón. Muy buenos días en la segunda. Gracias, Alfredo.
1: 3, 2, 1.
0: Tú, Alfredo, ¿no quieres participar con nosotros? Sí, Melanie, póngase al tiro. Juan Torres, Javier Díaz, Rey de las Carreteras y Satanás. Cato, ponte al tiro.

Señoras y señores, este servidor se complace en presentarles a los Cángeles Azules.

0: Estamos ahí para Javier Díaz, dice mi voto para la 1.
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0: Ahí para Satanás, dice la 1.
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0: Bueno, familia, acá todos pónganse a tiro. Claro, ustedes si ya no votan.

0: Para Laura González, ¿cuál Sofía es su hermano?
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0: Es el armado.
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0: Qué romántico.
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0: Ahí para Natalie. Dice la uno.
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0: Ahí para Alfredo Siloco. Dice por acá. No puedo porque me regañaron la tóxica. ¿No solo por participar en un reto? Ahí sí, Alfredo, ¿qué pasa?
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0: Vamos a poner un tu apodo aquí si te regaña tu tóxica.
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0: Te vamos a poner el hombre que deja que su mujer lo gobierna, bro. Ahí para Laura, pon este audio, mami, los dichos de. Pon este audio, chingo. Y para Natalie, participo pues ahí para mi música con los azules. Gracias, Natalie. Y para Sofi, voto para la 1. Caló en audio, fue de mi hermano. No, yo le.
1: Va.
0: Ahí para Laura González, ponte de tu fondo, le.

0: como dice. Ey, que le den cumbia a la gente.
1: Tenemos más votos, pues vamos a seguir con la música. Tenemos 1, 2, 3, 4, 5, 6, 7 votos para la primera y 1 para la segunda. Ahí para Rey de las Carreteras.

0: Eso sí creo. Hay gente que se enojan cuando uno va por otra radio, cuñes, pero como a mí me vale.
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0: bailar. ¿Cómo así, cómo así, rey de las carreteras?
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0: La recluta fuerte. Ahí están, seguí para Nicolás.
2: Chichar.
0: Para la una, chea, mi flaquita Teli. Ahí estamos, tenemos 1, 2, 3, 4, 5, 6, 7, 8 votos para la primera.

0: Pesita, por sentir la misma, señor. Bueno, ahí estamos entonces, rey de las carreteras, la otra vez hasta me dijeron que tienes esa locutora que no tenga yo si soy hermosa, así me dijo, y yo me quedé así como que, ¿qué tranza con esta loca? ¿En serio? ¿En serio a ti te dijeron rey de las carreteras o es puro cotoreo, pura paja? Bueno, familia, vamos a ir con la música, con las benjas, el puro equipo, muchachos. No se vale que ustedes no vayan con él. Todos contra él. Ay. Ay, sí, para que le hacen la pobre benja. Oscar Mag, Eric, Peluchito, ¿estás ahí? Ponte vivo con tus equipos. Hola, la venga, chahueva. Hey, para Peluchito, hola, buenos días, preciosos. Espero que te encuentres bien, mi flaquita, mi chulada. Literidad, hermosa, la más sabrosa. Espera que todo bien contigo. Arriba, arriba, arriba, los rojos. Ya llegó el delantero. El que va a meter vuelo. El Goldo, saludos arriba en los ojos. Invitaciones, indica estrella, dice. Invitaciones, que se felicita. Bueno, ahí estamos, ya vino los Peluchitos, me dejas tus músicas, Peluchito, unas tres músicas por ahí. Vamos escuchando un audio acá de Anthony García.
1: Amor Adel es mi voto mío para la 1.
0: Gracias, Anthony. 8, 9, 10, 11 votos entonces para la primera. Así que rápidamente nos vamos con la música ganadora. Este es el reto de los capitanes del grupo, así que... En el...
2: Señoras y señores.
0: En el equipo azul está la capitana Jessica. En el equipo rojo está el capitán Benja el Chapucito Hernández. Y la ganadora de este reto es la capitana azul. Así que vamos con la música ganadora.

Bueno, vamos con otro reto. Primera propuesta. ¡Ay, ay, uy! La única estrella a cargo del grupo Libra.

0: Entonces ya pueden dejarnos de su voto para quien es tu voto para la primera, para la segunda. Y para Rey de las Carreteras, en serio, en el chulaja, laja, benja. ¡Aguanta, aguanta! No importa con quién, como quien dice, va. A veces los que son poquitos son los ganadores.
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0: Ahí estamos entonces, gracias por la sintonía. Gracias, gracias, gracias, gracias. Bote.
2: A saborear.
0: Gracias, gracias ahí para Ordóñez Agustín. Adele hicieron un reto con Jessie. Ahí está mi música. Bueno, entonces si quieres reto con la Jessie, tendrás que irte en el equipo rojo, Ordóñez Agustín. Ahí estamos, Jessie, me dejas de tu música. Ahí para Jessie. Y ayú. Las dos están buenas, pero para la dos, a ver si voté por mi equipo. Se me hace que ese tu voto fue una traición. Ahí para Sofi, mi voto para nada. Vamos, vamos, equipo azul, vamos, equipo azul. Bueno, familia, apenas tenemos un voto para la segunda. Ahí si se pasan ustedes, cabrones.

0: Bueno, ahí estamos entonces.
1: 3, 2, 1.
0: Y para Laura González dice la 2. Gracias, gracias, Laurita. Gracias. Ahí para Alfredo Silonco, ok, le voy color red, ahí te va rola, dice por acá. ¿Cómo así? Red. Sí, el rojo, ¿ah? Es el rojo, ¿ah? Dices tú. Ya me lo escribiste en inglés. No sé. Ah, gracias, Alfredo. Ahí para la televisión 9221. Dice por acá. Saludos. ¿Para quién es tu voto? Ordóñez Agustín dice para la 1. Gracias, Ordóñez Agustín. Tenemos un voto para
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0: La primera y dos para la segunda.
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0: ¿Qué qué colores ahora? Dice. Igual, color rojo y azul. Siguen en lo mismo. Los capitanes no quisieron cambiar sus colores. Y para Rey de las Carreteras, vámonos azules. Ahí para Don Sebastián, gracias. Ahí para Rey de las Carreteras, vamos azules.
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0: Ahí para la dimensión 29. Así es, va. Dice para la 1, gracias.
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0: Tenemos un empatation. Alguien que nos envió un último voto y nos juegas con la música. Ahí estamos, Peluchito. Y para Javier Díaz, Satanás, Marvin González. Venga, pueden votar, por favor. Pierde su voto.
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0: ¿Tiene su voto? Para la primera, para la segunda.
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0: Bebecita, que te despierta, mami. Despierta, bebecita.
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0: A ver si con esa llamada te despertaste. Okay.

0: para la terminación 92-21, dice por acá. Baba, vámonos rojo, arriba los rojos, sin importar si somos pocos, ahora, dice por acá. Ah, pues los pobres rojos son cuatro jugadores. Pero no importa. Ahorita les voy a preguntar más música, chido. Hey, para Melanie, la dos.
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0: Javier Díaz, vamos con la uno. Gracias, tenemos otro empate, muchas. Ay, no, a ver, tenemos otro empate. A la gran. Vamos a ver, bebecita, mándanos un tu voto, bebecita.
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0: No escuché las músicas, dice. La primera propuesta tenemos la música de Grupo Libra, La Única Estrella. Y la segunda propuesta tenemos Soy Humilde de Mandyville. Entonces ahí nos puedes dejar de tu voto o terminación 9221. ¿Para quién es tu voto? ¿Para ya salir de este empate? Que ya que empate, güey, ya que empate, güey. Como que no, ¿ah?
1: ¿Cómo? Ey.

Ahí para Satanás dice la 1. Gracias, Satanás. Así me gusta, Satanás, que estés votando. Así me gusta, aunque haciendo maldad en las vidas de las personas. Pero ahí está. Bueno, con la música ganadora, este es el reto de Peluchito López y Sofi. Y del equipo azul, la jugadora del equipo azul es la preciosa Sofi. El jugador del equipo rojo es Peluchito López. Y el ganador de este reto es Peluchito López.

0: cargo de Maybe Bills.
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0: Segunda propuesta, Coqueta, cargo de los Rayos de Oaxaca.

El momento. Hasta el momento. Hasta el momento, pues, ha empatado el equipo. Ha ganado un juego el equipo azul y ha ganado un juego el equipo rojo. Ahí para Satanás. Ahí para Sofi. Ahí no, me hicieron ishkamik, ishkamik. Entonces Sofi, me hicieron ishkamik. Realmente la peluchita re años. Ahí para Rey de las Quereteras, y yo no voto porque el Mentebil canta igual que el Libra. La misma chingadera. Ahí para Terminación 92-21. No escuché las músicas. Pobres, no nos equivoquen, somos ricos.

0: todos aquí, dejo una mi música. Por acá, capitán, toca la bandera rojo, rojo, rojo, rojo, rojo. Ahí están, tenemos un voto para la segunda. Ahí para Alfredo Chilosco dice la segunda. Gracias ahí para Melanie, dice la 1. Gracias Melanie, gracias. Ahí para Peluchito López, dice la 1. Gracias, tenemos un empate. Ahí para Sofi, shak suegra, we tell, can that we in. Entonces, ¿para quién es tu voto? Ahí para la traviesa, dice la 1. Gracias traviesita hermosa, sí me gusta que estés votando, mami. Ahí para Francisco, buenos días, ¿qué tal, cómo estás? Preciosa Arelis Chávez, sí, mi locutora favorita. Si no me llamas, no me doy cuenta. Yo pensé que se fue la luz. Luzla, yo llegué temprano y no hay nada, pero no te preocupes, aquí sigo en sintonía. La 1, hoy voy a estar con los equipos rojos, con los azules no me da buena espina. Ya te dije, luego, luego cambia tu carrito. Va pues Francisco, me dejas de tu música entonces y te vas con el equipo rojo. Y para Laurita, dice la 1. Gracias Laurita, tenemos 4 votos para la primera. Y para Sofi, mi voto para la 2. Gracias mami. Terminación 9221, gracias. Ahí va Jessy. Jesús, ese capitán está más dormido que mi gato. Javier Díaz dice: voy por la 2. Gracias. Tenemos otro empate por acá, muchachos. Tenemos 4-4 ahorita. Ahí para Anthony García. Vamos escuchando su audio a ver qué nos dice.
1: La 1, mi Adelis.
0: Gracias, Anthony. Bueno, ustedes saben que los clips de voz, pues, valen por 3 votos.

0: para traviesa. Vamos, rojo, guincha. Vamos, rojo. No te vas con el rojo, tú traviesa. Hola, pues traviesa, déjame tu música si quieres apoyar al equipo rojo.
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0: Tenemos 4, 5, 6, 7 votos para la primera y 4 para la segunda. Si no tenemos más votos, pues nos vamos con la música ganadora. Si ven, Japón, te más al tiro, cha. Más estás dormido que el gato de la Jessie, dice.
2: 3, 2, 1, yeah.
0: Bueno, peluchito, mañana vas a ser el capitán tú. ¿Tú a podés? ¿A podés, digo yo? ¿A podés, a podés? Y la capitana va a ser la Sofi. Así que Sofi, ponte las pilas mañana, mami.
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0: Solo me dicen si pueden y si no, pues de una vez vamos a elegir. Que quiero que estén a las ¿qué? A las 10 en punto y están aquí. Para que estén bien informados y no hagan un mal trabajo. Para explicar los juegos. No se vayan a equivocar sus jugadores. Y para Sofi, me avisas cuando termine de sonar la suegra, luego regreso. Y para la traviesa, ¡ah, sí! Ah, pues traviesa, me dejas de tu música.
2: 3, 2.
0: Finalizando 12 del mediodía con 45 minutos. 12 del mediodía con 45 minutos. Bueno, ya tenemos más votos, así que vamos con la música ganadora. Este es el reto de Venga el Chapincito Hernández y Nicolás Velázquez. Y el ganador de este reto, bueno, el del equipo azul está Nicolás Velázquez. El equipo rojo está Benja el Chapincito Hernández. Y el ganador de este reto es Nicolás Velázquez con el equipo azul.

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1: Segunda propuesta. La pareja ideal a cargo de grupo Adicción.
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0: enseguida pueden dejarnos de su voto ahí para la traviesa. Estoy yo en su reemplazo, mi hermano Ley Jessica. Ahí para Sofi, yo capitana mañana de una, quien dijo miedo, pero me voy a la 1:30, ¿le? Solo porque es de mi equipo, lo escuché, la suegra, ¿le? Si no, no, se la pone. Ahí para Rey de las Carreteras, ¿qué va a poder? Ese peluchito no está a su casero, por eso está aquí, la suegra, güey. Ahí para Peluchito, mi amorcito por el apoyo, por elegirme. Gracias por ser importante en tu vida y también por ser importante en el grupo. Pero lastimosamente mañana no voy a poder, mis patrones van a estar conmigo mañana. Sería el viernes o el lunes, tú dirás. Que mañana me duele con el corazón, me duele muchísimo corazón, pero tengo que aceptar, mañana me van a estar gobernando. Van a estar mis patrones conmigo, no puedo yo. Si quiero estar enfrente de la sopita. Y qué momento, pero mañana va a estar mis patrones. ¿Por qué? ¿Por qué? Va, ya que la traviesa también apoya al equipo rojo, entonces vamos a dejar el espacio ahí para la traviesa. Mañana vas a ser capitana traviesa y chatón. Mujer contra mujer mañana, señores. Ahí para la traviesa, dice la 1. Gracias, traviesita. Ahí para Jessy, dice la 1 en club. Doña Saucín dice la 1. Gracias, tenemos 3 votos para la primera. Ahí para Sofi, espero que no sea una traición. Vamos escuchando un audio acá de Sofi.
1: Adelis, mi voto para la 1. Gracias.
0: Gracias, mi preciosa Sofi. Nos da su voto para la 1. Gracias.
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0: 6 votos para la primera. Y nada para la segunda. Y para Marvin González, ponte al tiro, Marvin.

Y para la traviesa, no ribón, no ribón. ¿Cómo que no ribón, che? De aquí nadie se salva, ¿no? La secta in. La secta in, che. Ni que acepto ni que os acuerdo. Ya dije.

0: Estamos 1, 2, 3, 4, 5, 6, 7, 8, 9 puntos para la primera y nada para la segunda familia. Ahí para Anthony García, ¿nos da su voto? Vamos escuchando un audio.
1: Mi voto para la 2, mi Adelis.
0: Gracias, Anthony. Gracias, gracias, gracias, Anthony García. Ahí estamos, tenemos 3 votos para la segunda y 9 para la primera. Ahí para Nicolás, vamos con todo mi equipo azul. Ahí estamos, familia. Este es el reto de la terminación 92-21. Y el Satanás del equipo azul viene representado por Satanás, y del equipo rojo representado por la terminación 92-21. El ganador de este reto es la terminación 92-21. O sea, el ganador de este reto es el equipo rojo. Así que vamos con la música ganadora.

Bueno, estamos familia, hasta el momento está empatado los equipos, así que vamos con más retos. Primera propuesta. No llores, muchachita. En la primera propuesta.

0: esa rola sí está buenísima. Ahí, brazonito, vamos, vamos con todo mi equipo black, digo, negro. Negro, que tiene la colchonita roja, ahí sí. Ahí para la traviesa, ahí va mi música con rojo, chato. Pues traviesita. Ahí para Jessy, Adelis, mi música con el Austin, ¿viste por acá? Adelis, saludos a mi costilla, aunque es del rojo, pero no me importa. Ahí está, gracias, saludos para ti, costilla de la Jessy. Y para Sofi, qué bueno que el peluchito no puede mañana porque me da miedo ese señor. Estamos 2-2, le vamos, vamos, equipo azul. Ahí para Laura, ay no, ¿qué hicieron? Qué decepción hicieron en nuestro equipo, ¿le? Qué bueno, la mía le no voté, si no, ya valide. Como todos, Calé, dice Laura. Ay, pero Jessy, de plano, la dos solo porque me gusta la música, dice.
1: Feliz, feliz.
0: Gracias, gracias.

0: Empate ahí para Francisco. La uno.
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0: Ahí para Sofi. Nos da. Vamos a escuchar su audio.
2: Para las dos, puro pelones, 502.
0: Puro pelones, te cablo acá, pelón. Has caído, Sofi, si fuera que haces pelón a tu cabello, ¿le?
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0: Sí, para peluchito, ya sabía, mi Sofía, que te da cosquilla cuando estoy enfrente de ti. Ya sabía, pero ¿por qué? Porque justamente mañana vas a estar gobernado. Gobernado, ¿por qué? ¿Por qué? ¿Por qué? ¿Por qué? Yo si quiero, quiero estar enfrente de ti. Uy, uy, uy. Ya no puedes, peluchito. Me envías canac, tú unas 7 músicos canac. Luego ya. O sea, solo vas a estar escuchando, pues. Sí, para Jessy, vamos, vamos, vamos, equipo. Que chale con Sofi, que sí, por las músicas del rojo está votando.

Sombra, Sofi, equipo, desde ya busquen buenas rolas para mañana porque las gentuzas van por las rolas a Chitowinak. Hey, Marayonito, a Delis, dile a la hermosa Sofi que busque mi equipo. Buenas tardes a Delis, la 2. Gracias, Jonito. Ahí para Francisco. Gracias, preciosa Jessy González. Si soy tu costilla, no quiero reclamos. Por favor, a Delis, no quiero que me

0: Bueno, tenemos 7 votos para la segunda y 3 para la primera. Ay, pero Sofi, no, es por eso, peluchito. Simplemente ya no quiero verte, peluchito. Ahí para la terminación 92-21. Eso arriba, rojo, mi capitán, despierta vos. Despierta, capitán, despierta, despierta. Bueno, familia, tenemos 3 votos para la primera y 7 para la segunda. Este es el reto de Benja y el rey de las carreteras. Del equipo azul viene el rey de las carreteras. Del equipo rojo, Benja, el Chapincito Hernández. ¿Más y? El ganador de este reto es Benja, el Chapincito Hernández, del equipo rojo.
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que tenés en la primera propuesta. Segunda propuesta, tenemos este éxito musical a cargo de Chino y Nacho. Mi niña bonita.

Vamos entonces, desde ya pueden dejarnos de ahí su voto. Ahí para Peluchito. Ay, padre, mi Sofía, ¿por qué ya no me quieres ver? Ahora, ¿qué te hice? ¿Qué te hice? ¿Qué te hice, mamita? ¿Qué te hice, mi chula? Ahí para la traviesa, vamos, tap, tap a la papaya. ¿Sí? Tap, tap a la papaya, que se lo encuentra. Ahí para Laura González. ¡Ay, no! ¡Ash! Otra decepción más, mejor. Kineru, que la hija. Ahí estás, ahí para Venga. Mi equipo están votando por el azul. Y los rojos están votando por los, con los rojos. Y sí, porque el Francisco es rojo y votó por la primera. El Peluchito votó por la primera y es rojo también. La Sofía anda votando por la dos, que es rojo.

0: para Benja. Hay que hacer algo para que no se equivoquen los jugadores, dice Benja. Ahí para la traviesa, dice la 1, sin la deli. Gracias, traviesita. Bueno, ahí estamos, tenemos un voto para la primera, ahí para Francisco. Hermosa Delis, ahí te va mi música. Esta música no ha sonado aquí, saludos traviesa. Ya traje comida a comer porque nos toca rapidín hoy. Mi voto para la segunda, gracias Francisco. Ahí para Sofi. Ahí, Adelis, ahí me avisas mañana qué equipo va a ganar hoy. Ya voy a comer, te vuelvo a saludar el día de mañana. Chau, chau. Y nos deja su último voto, vamos escuchando ahí a Sofía.
1: Mi último voto para la 1, le.
0: Gracias, Sofi. Espero que no te hayas equivocado otra vez, Charles. Ordóñez Agustín dice para la 1. Ahí para Peluchito, es que de eso se trata el dinámico y el juego, porque si lo vas a decir, qué canción tal, pues lo van a votar todos los azules, todos los rojos. En cambio, así pues nadie sabe quién es así se juega aquí. No existe Curcuchi, ni existe Sandra Torres. Ahí para la terminación 9221, aquí dejo otra mi música, dice acá, gracias. Así me gusta que estén bien atentos con sus equipos.

Bueno, tenemos 5 votos para la primera y 1 para la segunda. Si ya no tengo más votos, pues nos vamos rápidamente con la música, porque la hora ya se nos fue, muchas. Ahí para Sofi, otra vez voté por el rojo. Esa no, esa no, esa no. Equipo, busquen buenas rolas, quincha, porque yo voy por las rolas buenas, Len. El rey de las carreteras no sabe nada de música, no está echando a la perdición, Len. Gracias a mi audio, ganó los rojos, Len. Ahí para Jonito, me voy. Ya, yeah, si apenas llega Sofi. Ahí para rey de las carreteras, Shaq, saludame. Ahí para traviesa Francisco, no menciones nada aquí, Chato. Ya, sí, sí, sí. Bueno, vamos con la música ganadora. Este es el reto de Peluchito López y Laura González. Del equipo rojo viene Peluchito López, del equipo azul viene la preciosa Laura González. Y la ganadora de ese reto, la preciosa Laura González, del equipo azul. Fuerte los aplausos.

0: sí.
1: Nada.
0: 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Ahí para Laura, ahora sí, vamos, vamos, vamos, vamos, azul.

0: Segunda propuesta, amor y deseo a cargo de Bronco.
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Bueno, ahí estamos, familia. Eso. Ay, ay, ay, ay. Bueno, ahí estamos entonces, familia. Vamos a ver. Ahí para Francisco. Bueno, familia, ahorita sí ya tenemos un empate otra vez de los equipos. El equipo azul va ganando 3 juegos. El equipo rojo también 3 juegos. Vamos a ver qué pasa. Ahí para Peluchito, ahí para Rey de las Carreteras. Peluchito, tú no puedes ser guía del equipo. Ahí para Laura González, azul, azul, azul. Entonces, si la traviesa no quiere, pues vamos a darle el apoyo ahí a Francisco. Está bien, Francisco, tú vas a ser el capitán rojo mañana. O vas a buscar otro tu color. Y a Sophie también, si prefiere seguir con el azul o quiere cambiar el color, también lo puede. Ahí para Nico, equipo azul, busca buenas canciones, no chingaderos, cha.

se la dos, Ordóñez Ausini, se la dos. Y para Satanás, saludos para el Juanito, ya regresé. Saludos para ti, Juanito, de parte de Satanás. Saludos para Sofi, Juanito.

0: Adelis, no leyó mi mensaje. Te dije que tu equipo va a ser azul mañana. Y janao, y ya me fui. ¡Susla! ¿Qué tal eso? Ahí para Satanás, ¿quién está ganando? Ahorita hay un empate, cha Satanás. Ahí para Alfredo, la segunda de una, de una, de una. Y para la terminación 9221 dice la 2. Tenemos 1, 2, 3, 4, 5, 6, 7 votos para la segunda familia y nada para la primera. Voten, voten, voten, por favor. Ahí para Laura González. Azul, azul, azul. Dile a Laurita, ¿qué andas haciendo? ¿A falta comes o ya? Una carta, guache, tu equipo azul. Ahí para Laurita, escuchando su audio, a ver qué nos dice.
1: Adelis, mi voto para mi equipo azul.
0: Gracias, Laurita, pero solo tenés que decir, mami, para la primera o para la segunda. Porque si mencionas color, no lo puedo aceptar tu voto. Es que así dicen los patrocinadores. Ahí para el chico travieso y la chica traviesa, si andan ahí en sintonía, pues saludos para ellos, nuestros patrocinadores de este espacio. También pueden dejarnos de sus opiniones, familia, si les gusta la programación, pues seguimos, y si no, pues ahí para bebecita, estoy fuera de servicio, ando haciendo mis trinquis. Ahí está, bebecita. Adiós. Ahí para Satanás, dice la 2, gracias. Ahí para Benja, ¿quién dijo la capitana y que yo soy un gato? ¿Quién dijo la capitana y que yo soy un gato? Dice. Así me cae Benja. Mañana el capitán de ustedes, los equipos rojos, es el Francisco, ¿ok? Después vayan a traer sus caseras, sus novias para sus equipos, no pasa nada. Bueno, ahí estamos, 1, 2, 3, 4, 5, 6, 7, 8 votos para la segunda y nada para la primera. Ahí para Benja, somos poquito, pero estamos dando batallas, dice Benja. Bueno, ahí estamos entonces. Este es el reto de Alfredo Chilonco y Natalie Hernández del equipo azul. Natalie Hernández del equipo rojo, Alfredo Chilonco. Ahí para Anthony García, dice mi Adelis la 1, gracias. Tenemos un voto para la primera y 8 para la segunda. Y el ganador de este reto es Alfredo Chilonco del equipo rojo. Así que va ganando otro juego el equipo rojo.
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Segunda propuesta. Quiéreme como yo te quiero. Eso es lo que tenemos en la segunda propuesta.

Ahí estamos, señorito. ¿Deseas participar con nosotros? ¿Con qué te vas? ¿Con el equipo azul o con el equipo rojo? Y me dejas un tu música. Cacuizarlo, señorito. Ahí para señorito, ¿qué pasa, Delis? No lees los mensajes. Saludos para el socio y saludos para mi Satanás, Delis. ¿No es la? ¿Qué rías tú y Satanás, Lan? Ahí sí. Ahí para Eric. Aquí ando solo, que en el trabajo me gobierna sus padres. Mañana ya no la haces, aburre. Quiero preguntar otras mis dos músicas, pero no puedo porque estás en retos. El viernes vamos a estar todas las 4 horas compartiendo calor. Ahí para Laura, ya apenas voy a almorzarle, mami. Buen provecho para ti, mami. Ahí para Peluchito, es todo, mis rojos. Así me gusta, poquito pero bien seguro. Al fondo, de una sola vez arriba los rojos. Ahí para Chanito dice la 2, gracias. Y para Francisco, sí acepto ser el capitán mañana, Delis. Mañana va a estar la Jessie en mi equipo. Así me dijo en privado, la 1, repito, la 1. A la bestia, muchachos, me confundí. Espéreme, creo que me confundí. Dios mío, Daisy.

a dejar el reto aquí, muchachos, porque me confundí de las músicas. Oh. Más sí, me confundí. Espérenme, no vayan a votar todavía, por favor. Vamos a ir ya, ahorita sí voy a poner las músicas. O sea, no me confundí de las músicas, lo que pasa es que puse a dos equipos por acá, o sea, puse dos músicas del mismo equipo. La hice. Es que yo puse que es del otro color el. Dios mío, ¿qué hice acá? Bueno, vamos a ver por acá. Ahorita regreso.

Bueno, del equipo azul, muchachos, hay alguien por ahí que no he hecho su reto todavía. Por favor, de recordármelo porque ya se me fue. Vamos con la primera propuesta. Ahora sí, familia. Anoche soñé contigo. 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Primera propuesta. Anoche soñé contigo.

Y para Nicolás, para la 2, ya mi flaquita nos había dado su voto, gracias. Y para Satanás dijo la 2, pero eso fue hace rato, creo. La 2, tú dale, mami, tú dale. Al fin de cuentas se hizo automóvil, ya se hizo automóvil. Tú no te preocupes, tú sigue, sigue. Autogol es auto. Ahora sí, envíenme su voto ahí para la traviesa. Nos había dado su voto, pero no cuenta porque me confundí. Ya, ahora sí, familia. Ahí para Rosita Chihuil. Y ya el Francisco ya está aquí. De chute, saludos, gato feo. Saludos a los que andan en modo Harkan. Saludos con Chihuil. Hace rato te andas saludando. Bueno, te saludaron por ahí, pero no escuchas, creo. Ahí para Laura, al fin presume las venjas de equipo, ya que su equipo va ganando. Y hace rato no habla porque tuvo miedo, ¿eh? Ahí para Alfredo, si lo goya, dele, dice que te dejo otra rola. Si te da tiempo, dice, claro que sí, Alfredo. Ahí para Anthony García, nos había dado su voto para la 1, pero ahí las disculpas, creo que me confundí. Ahí para Benja. La no quiero votar, no quiero votar contra mi equipo. Vamos, vamos, compas y compitas. Mejor hacemos un grupo en el Messenger, los que son mi equipo rojos, ¿qué opinan? La 1.

es eso, ya es trampa, le venga. Ahí para Francisco, hermosa delicia, también te quiero, mi voto para la segunda. Suena y truena en tu estación favorita de Super Latino Radio con la preciosa Adel Chávez. Gracias, ahora sí tenemos un empate, familia. Ahí para Marvin González, bueno, del equipo azul creo que ya no tenemos a alguien por ahí que he dejado con su música, va. Entonces ahí la capitana que me haga el favor de enviarme tres músicas más. ¿O hay alguien del equipo azul que quiera un reto más? Ahí para Francisco, gracias por mi saludo, preciosa Flori. ¿O hay alguien por ahí que no ha participado y quiere participar, pero ahí decide su equipo si es rojo o azul? Es que por acá los equipos rojos se me han dejado tres músicas todavía, entonces serían tres músicas todavía las que voy a realizar con el equipo azul. Por favor, ahí para Ordóñez Alcina, ahí para Eric. Pónganse al tiro, familia, y si no, nos vamos con la música ganadora. Ahí para la terminación 9221, ahí para... Vamos a ver si no tengo mensajes por acá. Ahí para la terminación 2429, dice la 2, chula, gracias, chula. Tenemos dos votos para la 2 y uno para la primera.

0: Sí, para Benja, Laura, no tengo miedo, mija, tengo, pero mi mujer está. Tengo, pero mi mujer está, seguro que. Adori, Laurita, el Benja no tiene miedo de su equipo, tiene miedo, pero su mujer dice. Ahí para Laura, yo quiero, va pues mamita, envíame una música por ahí. Ordóñez Agustín, dice la uno. Ahí tenemos un empate, familia. Tenemos un empate, un voto más. Y nos vamos con la música ganadora. Por favor, apúrense, apúrense, porque ya la hora se nos fue. Ahorita que voy a chicar sin pan, creo que no me, no me. Yo la ahí para el lobo solitario. Hola, hola, azul, azul, azul. De por acá, va. Me dejas una música, porfa. Si quieres participar, va. Entonces ahí a la capitana que solo me deje una música nomás. Ah, no, el lobo solitario me dejó dos músicas, va pues. Ah, uno. Vamos a ver. Ah, no, solo es uno. Ya no miro yo. Va, entonces yo pongo dos músicas, dice Laura. Va, pues Laurita. Entonces la capitana, tranquila. Ahorita ya me enviaron su equipo. Ahí estamos entonces. Ya no tenemos más votos, muchas. Por favor, un voto más, por favor. Para ir ya con la música, si no, se va la hora.
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0: Ahí para Rosita Chahuil. Ay, pero Rosita Chihuil, dice que me. Ni la uno ni la dos, ¿para qué parejo? Pues la ando, Rosita Chihuil, ahí para Natalie, dice la dos. Gracias, Natalie. Venga, dice la uno. Ahí sí tenemos un empate. Ahí para Peluchito, chale, chale, no se vale que cambiaste las músicas. Otra vez, bueno, ni modo, aquí va pura con fuerza mi voto para la uno. Gracias, Peluchito. Ah, tenemos cuatro para la primera y tres para la segunda. Gracias, Peluchito, por hacer ese desempate. Que fuiste en contra de tu equipo, ya que vi. Ya que mis peluchitos, tú sí, tremendo tu poder, ¿on? Este es el reto de Ordóñez Agustín del equipo rojo y del equipo azul, la capitana Jessica González, el ganador de este reto. Nada más. Y nada menos, digo, nada menos que Ordóñez Agustín del equipo rojo vivo, digo, rojo. Así que ya va ganando otro el equipo rojo, así que vamos con la música ganadora. Gracias, Ordóñez Agustín, por participar en nuestro programa.

0: Bueno, ahí para Anthony García, vamos escuchando su audio.
1: La 2, mi Adelis.
0: Gracias, Anthony. De todas maneras, ganó la 2. Digo, ¿o no?
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0: Ahí para Melanie, ¿quién va ganando? Ahorita va ganando el equipo rojo con 5 juegos y el equipo azul con 3 juegos.

0: Es lo que tenemos en la primera propuesta.
1: Y esto va para toda la racita que está locamente.
0: Segunda propuesta, locamente enamorado a cargo de Predilecto.

Vecina, ya me retiro chulada. Me va a dar un infarto. No he votado, pero mis oídos están escuchando. Ahí para Satanás dice la 1, la terminación 9221 dice la 1. Tenemos dos votos para la primera y la

para la traviesa, la uno hermosa. Gracias, mi preciosa traviesa, pero no puedo aceptar tu voto, mami. Ya tú sabes. Bueno, ahora sí, vamos con la música ganadora, porque la hora ya se nos fue, muchachos. Nos faltan dos retos todavía. Ahí para Bebecita, nos está escribiendo por ahí. ¿Quién más nos anda escribiendo? Nadie, creo. Entonces, ahí por acá ya no tenemos más votos. Mi voto para la uno. ¿Qué pasó con el equipo azul? Dice Bebecita. 4 votos para la primera y nada para la segunda, así que este es el reto de Traviesa y Laura González. Del equipo rojo viene Traviesa, del equipo azul viene la preciosa Laura González. Y la ganadora de este reto, es del equipo rojo, ahí la Traviesa. Muchas felicidades. Alfredo Silorco dice la primera, gracias. Ahora sí, ahí para Rosita Chivil de plano para la uno, Shaq por lástima. La ganadora de este reto, la preciosa traviesa del equipo rojo.

0: ahí para Satanás, a la madre. Estoy votando por el rojo, así si no, así si no. Ay, pero peluchito, es todo, mis rojos. Así me gusta un poquito, pero bien atinado. Para adentro, para adentro. Nada de para afuera, es todo. Aguantan y aguantan, carajos. Solo falta un poquito más y un poquito más. Y ya se va para adentro todo. Ya se va para adentro todo, chicos. Ahí sí. Ahí para Jessy, la dos en clan. Gracias, Jessy.
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0: Ahora sí, familia, a votar, a votar, a votar, a votar. Ya falta poco para irnos a la casita.

A la terminación 92-21 dice las dos, gracias. Tenemos dos votos para las dos y nada para la primera. Entonces, rápido, Peter, vamos con la música. Vamos, chas, porque ya se fue la hora. Nos quedan dos reitos todavía.

Bueno, ya no tenemos, ¿va? Este es el reto de Francisco y la preciosa Laura González. Del equipo rojo viene Francisco y del equipo azul viene la preciosa Laura González, la ganadora de este reto, la preciosa Laura González del equipo azul. Para Ordóñez Agustín, dice la dos Nesh, gracias Agustín. Ahora sí, nos vamos con otro reto. Ahorita pongo la música, ya voy a hacer los retos todavía, luego pongo la música. Primero

Ay, para Alfredo, si lo conoces, da su voto para la 2, gracias. Rosita Chihuil, voto para la 1. Dijo la Jessica de plano para la 1. Gracias, gracias.

El momento, el equipo rojo va ganando con 6 juegos, el equipo azul con 4 juegos. El equipo azul gana estos 2 juegos todavía, va a dar un empate. Entonces ahí, pónganse al tiro.

Melanie dice la 1, gracias, tenemos un empate. Ahí para la terminación 24-29, te dice por acá la 2, gracias. Tenemos dos votos para la 2.

0: López, pues, mi canción favorita, chale, no sé si es de mi equipo o en contra, pero la uno. Gracias, Peluchito. Tenemos otro empate. Laura González nos manda un audio, vamos escuchando.
1: Mi voto para la uno.
0: Gracias, Laurita. Tenemos 5 votos para la primera y 2 para la segunda. Y para Rosita Chihuil, Shak te amo, wi, chelejun, chelejun. No gustar el de sus mentiras y nick, y ya me cansé de mentir sin leer. Así está, vele, Rosita. Yo sé por qué votaste por la 1, porque te traen recuerdos. Shak te Tenemos 6 votos para la primera y 2 para la segunda. Este es el reto. Nada más y nada menos ahí para Ordóñez Agustín, dice, para la 1 también, gracias.
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0: Este es el reto de, ahí para Benja, dice la 1 también, gracias. 1, 2, 3, 4, 5, 6, 7, 8 votos para la primera y 2 para la segunda. Bueno, este es el reto de la terminación. 92-21 y... El lobo solitario del equipo azul, el lobo solitario del equipo rojo, la terminación 92-21. El ganador de este reto, la terminación 92-21 del equipo rojo.
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0: Bueno. Ahorita pongo las músicas mientras nos vamos con otro en el último reto. Primera propuesta. Este éxito musical a cargo de Industria del Amor. Rosas Rojas. Primera propuesta.

Y para bebecita, nos dio su voto para la 2. Gracias, bebecita. La única que dio su voto para su equipo. Rosas Rojas de Industria del Amor en la primera propuesta. Segunda propuesta, tengo amigos en las cantinas a cargo de Grupo Libra. Segunda propuesta.

De su voto. De su voto ahí para Rosita Chihuil. Hay que revivir los recuerdos. Sí, sí, sí. Peluchito, ya lo hicimos, muchacha, ya lo hicimos. Gracias, capitán, gracias, gracias por llevarnos una gran final. Gracias, ahí está el campeón. Ahí está el campeón.

nadie es justamente a sus músicos. ¿No será esa persona que preguntó las músicas sospechosa para la 1? No, son diferentes personas quienes enviaron esas músicas. Sí, la terminación 9221 dice la 2. Gracias, tenemos un empate.

Sí, para Peluchito, dice la 1. Gracias, Peluchito. Tenemos 2 votos para la primera y 1 para la segunda. Y para Laura González, de plano, la 2. Ni modo, ya perdimos. Tenemos un empate. Tenemos un empate, muchachas. Alguien más que nos envió un último voto y nos fuimos, ¿no? Ahí para Julio Chochón. Gracias por la sintonía. Tenemos un empate. Alguien más que nos envió un último voto, por favor, rápidamente, porque ya se fue la hora. Porque el santo, 2:04. 2:04. Me va a matar la Jessica, que yo me pasé 4 minutos de su programa. Ahí para Laura, hubiera hecho la capitana yo, porque aunque estoy aquí, Leclerc. Hubiera hecho la capitana yo, porque aún estoy aquí, Leclerc. Laura. Vas a ser la capitana el viernes, Lecha Uts, Laura. Melanie, dice la 2. Gracias, Melanie. Tenemos 2 para la primera y 3 para la segunda. Si ya no tenemos, pues nos vamos con la música ganadora. Este es el último reto entre el Lobo Solitario y Alfredo Chilosco. Y del equipo azul viene el Lobo Solitario, del equipo naranja Alfredo Naranja, va. Del equipo rojo Alfredo Chilosco. El ganador de este reto es el Lobo Solitario del equipo.

Yo me despido con cada uno de ustedes. Nos estaremos saludando el día de mañana a partir de 10 de la mañana, hora de Guatemala. El día de hoy ha sido todo por hoy. Gracias a nuestros patrocinadores, el chico travieso y la chica traviesa. Hemos llevado nuestra programación de retos musicales, el equipo azul y equipo rojo. El equipo rojo tuvo 3, 6, 7 juegos ganados y el equipo azul 5 juegos ganados. Así que muchas felicidades al equipo rojo que ganó en esta hora de la tarde.

Bueno, una excelente tarde para cada uno de ustedes, familia, sean todos bienvenidos y bienvenidas. Vamos arrancando una vez más programación de música de los rehenes. De música de los rehenes, Liberación, Bronco, Brindis y Grupo La Puesta. Rehenes, Liberación, Bronco, Brindis y La Puesta. Espacio que llega, gracias Alfredo. Siempre hay los saluditos ahí para él. Así que sean todos bienvenidos y bienvenidas en esta programación. Esperando que se encuentren muy bien, disfrutando esta tardecita de este día miércoles, mitad de semanita, ombliguito de semana. Y pues nada, arriba esos ánimos siempre.

0: 27 de mayo, de abril ya casi dijo, pero yo recordé que estamos en mayo. Los saluditos cordiales ahí para el chico Robamiranas, para el conejito, a Melanie, saludos también ahí para Rosita Chihuil, a Benja, saludos también ahí para Ordóñez Agustín, Alfredo, saludos ahí para Satanás, a la traviesa orgullosa, Francisco.
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0: Saludos también ahí para Nicolás Velázquez, para Eric, saludos también ahí para Sofi, el rey de las carreteras, a Juan Torres, a Cruz Acosta, saludos también ahí para Terry, a Germancito, a Michelle, a Cristi, a Lucy, saludos también ahí para Javi, al papayito, a SH. Saludos también ahí para mi conejita Hernández. Puede ser que no esté ahí en sintonía, pero saludos ahí para ella, que no santice. Para la chinita también, a la chica misteriosa, al lobo solitario, y a todos y a todas. Pues si se me fue algún nombre, pues ahí las disculpas.
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0: Ah, Anthony García también, saludos. Para el conejito, buenas tardes, linda Jessie. Saludos, chat. Saludos, conejito. Bienvenido a la programación. ¿Qué tal? ¿Cómo estás, conejito?
1: Si tú quieres, regresa.
0: Para el chico Rubamirada. Eso, yayuy. Bienvenida a mi locutora favorita, Jessie. Eso, yayuy.
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0: Muy buenas tardes chico Roba Miradas, a cada uno de ustedes, audiencias, ¿cómo están? Iniciamos en nombre de Padre, del Hijo y Espíritu Santo, arrancamos con nuestra primera programación el día de hoy.
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0: Ah, eso sí, chico Roba Miradas, hay que iniciar siempre con la bendición de nuestro Creador Todopoderoso. Así tiene que ser, hay que estarle agradecido a él, porque si fuera que no, porque si no fuera por él, ahorita no estaríamos aquí.

¿Qué? A Jorge, dale su destape y bienvenida. Dice, ah, bueno, bienvenido Jorge. Jorge Cuellar. No será el famoso cantante, tu amigo, el lobo solitario. Bienvenido, Jorge, y pues te vamos a recibir, te vamos a dar la bienvenida con unos destapes, con unos aplausos y con unos besos del lobo solitario.

es nuevo aquí en la compañía de trabajo. Pues igual es aquí nuevo también en la compañía de Tigo. No, pues bienvenido, bienvenido, Le Jorge. Esperamos de tu reporte para ver si casi serio estás ahí. Y nueva audiencia de Super Latino. Eso, gracias, Le Lobo Solitario.

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1: Bueno, los saludos ahí para Richard, Maltián Chahuén, saludos Jesse, Chin, Amén Yesi, Amén Richard. claro que sí, Chin, de nada le Richard, ya tú sabes. Para el chico Rubamiradas, mi locutora favorita, solo a través de tu superestación. En cabina les acompaña Jessica González González, dos músicas de Grupo Bronco. Adiós, adiós, gracias por todo, me voy. La llorando bajo la lluvia y la otra dos músicas de la puesta, pero cariño, y la otra prueba superada. Y otra dos de los rehenes, vino tinto, y la otra limosnero de amor. Eso, y ahí hoy, de dos en dos, estaré complaciendo con tus músicas. Chico roba mirada. Para Eric, hola, hermosa locutora, mi locutora favorita de todos los días. ¿Cómo estás, muchachita bonita? Ya en tu bonita programación me puedes complacer con dos músicas de Iván Cornejo, La Curiosidad y La Otra Atención. Gracias. De nada, de nada, de nada. Fue un gusto poner atención a tu anuncio.

Claro que sí, Eric, estaré complaciendo con tus músicas, pero en la siguiente programación, porque ahorita solo estamos en programación de los rehenes, Bronco, Liberación, Brindis y La Puesta. Y pues, Rey, no me hagas enojar, porque ando de buena, Chato. No quiero que tú seas el causante de mi mal humor, Chato. El causante, Chato. Eric, yo no te causo enojo. Es que tú mismo te enojas con...

Sí, saludos para ti. Me puedes complacer con los dos. Fuimos culpables de la apuesta. Doy la vida por un beso de brindis. Gracias. Claro que sí, Ordóñez Agustín. Gracias por la sintonía. Saludos también ahí para la hermosa Michelle. Saludos, mi chula. Aquí en sintonía. Ya vine puntual. Eso es hermosa. Así me gusta a mí. Saluditos ahí para ti, mi hermosa, con gusto y haciendo con tus músicas, quincha, quincha.

0: Richard, de Nactri, yes, y adiós, adiós, y a veces, Richard, ¿por qué no me escuchas? Sí, para que me escuchas siempre, pase ahí, sí, nunca, ni un día te va a faltar salud. Para el lobo solitario nos deja un audio por acá, vamos escuchando.
1: Jessica, Jessica, buenas tardes, aquí en sintonía.
0: De seguro es la camioneta más llenita, o si no la chivarretense.
1: Aquí con mi compa, el George, el Jorge, pues una rola de ay, ay, ay, de Jorge
0: Cuellar.
1: Jorge Cuellar. Porfa, aquí en sintonía, Jessica, dale un su destape, mi compa. Es nuevo aquí en la chamba, en la compañía de los chinos. Aquí en la construcción, Jessica. Ya que el Tiri se fue de vacaciones, ya no está. Ya no está el Elmer. Saludos, súbele volumen.
0: Todos ese Elmer ya no lo dejan escuchar radio porque ya tiene a su esposa. No, pues como decían, se va uno, se vienen dos o se viene uno y pues ya ves, ya llegó el Jorge a... Te cuento, Lobo Solitario, que tu música o la música que nos sugieres viene en la siguiente programa y pues ahí los destapes ahí para...

Hermosa Jessica, una música de liberación en la misma cama. Y la segunda de Grupo Bronco, ¿quién dijo yo? Es nadie. Una broma. Claro que sí, Darwin Rodas, con sus dragones haciendo con tus rolitas. Bienvenido a la programa. ¿Qué tal? ¿Cómo estás? ¿Cómo has estado? Espero que todo bien. Para el chico roba miradas, eso y ayuy, tú la misma de ayer, mi amor. Dos músicas de Grupo Brindis, La Incondicional, y la otra Ven Abrázame, y dos de Liberación, Vuelve Mi Amor, y la otra Dile a Él, eso y ayuy, ay, qué romántico. Es neta, le chico roba miradas, es neta. Ven ahí para Eric, ¿qué? En la siguiente programación, ¿yes? Ajá, Eric, bien, que yo dije cuando inicié progra, vamos a iniciar con tal progra, no como sigas barriata. Tania vine de buenas, ando feliz y para que me la vayas de un... ¿Cómo así? Para que me la vayas de un solo, los dos. Aparte de eso, ya me decepcionaste, Incherwen. Pero entonces, bien, que dije, siempre eres la causante de mis enojos. ¿Qué te cuesta, Eriquita, cambiar tus músicas? Y ahí sí, el chas. Te complazco con tus músicas. No te enojes, Eri, quita esa cara trompuda, te ves feo.

saluditos ahí para Anthony García. Bienvenido a la programación, Anthony. Hola, mi amorcita Jessie. Gracias por el saludo y saludos para ti también. Me complaces con dos canciones: uno de Rehenes, Limosnero de Cariño, y otro de Brindis, Rosas Tristes. Eso, y ayúd. Y ayúd, mi vida, mi cielo, mi reina, mi ternurita. Besitos, mua, mua. Gracias, Anthony. Con gusto estar haciendo con tus músicas. Saluditos para ti. Siempre ánimo allá en el trabajo.

Para Eric, no me lo vas a creer. Pasé por un caminito y zas, aparece una persona de cuatro patas. No sé qué sea. Es un entra, ¿cómo así? Un entra ya. Un extraterrestre o un nahual o un win, ¿qué es win, Eric? ¿Qué es win? Yo no sé qué es win. Ya se está transformando. Bien que son dos, ¿qué? Son dos perros, güey. Yo veo que son dos animales. Tenki, tenki, guacuatiaki.

Bronco, nos va una estrella que se apaga. Bronco se divide en millones de pedacitos para quedarse a vivir eternamente en el corazón de quienes lo amaron.

Bueno, saluditos ahí para Alfredo. Buenas tardes, Jessica, ¿cómo estás? Aquí estamos en sintonía la familia Shiloh, aquí en California, y me complaces con unas rolas de apuesta con Mentira No y otra de Bronco, Arráncame la Vida. Eso, claro que sí, Alfredo, con gusto estar haciendo con tus rolitas. Bienvenido a la programación, ahí los saluditos entonces ahí para toda la familia Shiloh. Desde California, los saluditos. Saludos también ahí para la hermosa Natalie Hernández. Saluditos ahí para ti, mi hermosa. Bienvenida. Hola, Jessy, una música de apuesta. No lloras más mi vida. Claro que sí, mía, con gusto estoy complaciendo con tu música. Gracias por la sintonía. Para Rosita Chihuil, hola, hola. Saluditos, Nacolandia. Saluditos, Le Rosita Chihuil. Y hoy ya no te fuiste con tu suegra, Le. dichosa tú que tenés suegra. Que te quiere mucho, hasta te lleva en la feria.

Bueno, y para la hermosa Michelle, aquí te van mis músicas, mi chula. Porfa, ahí en la música de Brindis, te vas con él y regresa a mi liberación si estuvieras conmigo. Claro que sí, mi hermosa, con gusto, estoy haciendo con tus rolitas. Saludos ahí para Julio.

Bueno, y para Eric, o sea, Win es una persona que se transforma en gato o perro. Oh, aquí eso le llamamos jarcán nosotros. Bromas, no, sí le llamamos, pero ¿y qué es eso si no lo sabe? Que se transforma en gato o perro. Vamos a ganar, mamá. Vamos a ganar, nena. Hoy sí nos toca dar lámina, ya quedó en el pasado. Ay, padre, ahí ese pues, con más ganas bota uno. Pero será que está bueno ese regalo, esa chapa. Ay, no. Bueno, y para el chico roba miradas, hoy se bebe, hoy se bebe, hoy casi se bebe el César. Ya mañana sí ya se puede más, pasado mañana.

Eric, nadie, absolutamente nadie, mi amiga, la que hace la que se emociona por todo. Por eso ya ni una puede subir cualquier foto en su estado, porque allí van los que se burlan a pa Eric.

Para Rosita, no, hoy ya no me fui. Hay trabajo, lees dos músicas ahí de Trono de México hasta mi final y Cielo de Estrellas allí. Claro que sí, mamita, pero en la siguiente prógrele, Rosita.

0: Bueno, y para el rey de las carreteras, ¿no piensas saludar al hombre de tu vida? ¿Estás segura? Ah, sí, 100% segura, porque ahorita mi hombre no está en sintonía, entonces si le mando saludos, ya rembando.
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0: ¿Cómo la ves, el rey de las carreteras? Para ti sí, saludos.

está complaciendo con más de los temas por acá. Bueno, ahí para chicos, roba miradas, soy ahí hoy, prueba superada. Bueno, ahí para Rosita. Casnatri en el mismo hotel, dice, en el mismo hotel y en la misma cama, dícele Rosita. en el mismo hotel de, ¿cómo se llaman este hotel? Pasiones en secreto. ¿Cómo era? Se me olvidó, creo que así se llama. Y en la misma cama, Richard.

0: sé quién te enseñó esa palabra, Le Rosita, ahora que lo recuerdo. Bueno, y para SH, buenas, buenas, mi chiquita hermosa, porfa, con la de Grupo Brindis, otro Ocupa Mi Lugar y Los Rehenes, pregúntame.
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0: Ah, también a mí, porfa.
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0: Claro que sí, con gusto. Bienvenido a la programación SH. ¿Qué tal? ¿Cómo estás? Para Eric, se pasan de lanza, más bien se pasan los que hacen memes. Ahí sí, esos que hacen memes, cas. Yo digo, es porque no hacen nada. No tiene nada que hacer, digo yo.
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0: O no piensas lo mismo tú, Eric. Saludos de ahí para mi osito consentido. Hola, chicas. Saludos, mi osito consentido. Saluditos, bienvenidos.

0: Bueno, ahí para mi osito consentido, saluditos.
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0: Saluditos a la chihuilaza Rolita. Quisiste decir Rosita, me imagino. Saludos ahí para ti, chihuilaza Rosita, de parte de mi osito consentido. Chihuilaza, de ahora en adelante te voy a decir chihuilaza, le Rosita.

para Eric. Tengo que preguntar al Cesarín. ¿Vos, Cesarín? Y los que comparten también no tienen nada que hacer, digo yo. Como tú comprenderás. Vos, Cesarín, cuando haces memes, ¿ah, es que no tienes que hacer o cómo está eso? Chiste, Eric. Ahí para el rey de las carreteras, estás llorando, mi amor. Esta no, sí estoy llorando. Estoy llorando por mi ex. Jessica, ¿qué nos pasa, amor? La neta, ya tú y yo esa conexión, creo que sí, este es el verdadero amor. Saludos envidiosos, saludos ahí para los envidiosos, de parte del rey de las carreteras. Ay, sí, tengo ganas de llorar, no sé por qué, pero tengo ganas de llorar. Yo creo que es por la música.

0: Para el rey de las carreteras, doña Chihuila, ¿verdad que nos apoya con la Jessica?
1: De la Marte así.
0: Nos apoya,
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0: Para mi osito consentido, sí, la chi, Rosita de Olivo.
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0: Bueno, saludos ahí para ti, chi, Rosita de Olivo.
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0: No sé si Shats Chubani, cuál osito consentido es porque no tiene tiempo de escribir. Eso sí, no sé.
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0: Para Rosita, ¿inicial qué? Inicial, yeah. Gracias por el saludo, mi osito consentido. Igual saludos y saludos a los que están en modo Harkán. Buenos saluditos ahí para los que ni si están ahí en modo Harkán. De parte

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1: Bueno, pero es de H, la música se llama Pregúntame a mí, perdón, mi chiquita, me equivoqué, aquí trabajando como siempre en sintonía. Ah, pues eso es bueno, mientras que hay trabajo hay que aprovechar, aunque el cuerpo se canse, pero hay que aprovechar.

Miocito consentido, ese chiu, chiu, osito, chiu, apoyar. ¿En qué naco, rey de las carreteras? Aquí me quedo, ya tengo trabajo, lo siento si no respondo bien o si ya no hablo, ri, pero aquí me quedo. Lo mejor ponete al tiro ahorita, Rosito, Rosito, chiu. Rosita, después haces tu trabajo en la noche, ahí te duermes tarde, ¿le?

Hey, para el chico roba mirada, saludos cuñado Eric Trucha. Mira, pero tú, shmor. A ver, deja ver quién es. ¡Ahí es! A ver, ¿quiénes son ellos? Le chico roba miradas, a ver, dime. Dime, y no le voy a decir a nadie. Ay, oh, mor, extraño a mi mor con esa música. Ve por tu mor, le chico roba miradas. O si no, pregúntale que por qué ya no se reporta, pero no le digas que yo te mandé. Porque ya sé cómo eres, tú eres muy chismoso y no guardas nada de los rehenes, amor, limosinero.

0: Siento consentido, dice, como que me está gustando la chiwi chiwi, uy uy uy, la chiwi chiwi, acha, cómo no te va a gustar esa, ese mujerón.
1: Bueno,
0: buena para Cruz Acosta, Jessica bonita, vendo semillas de esta fruta. Avísame si quieres tu semilla, qué clase de frutas son esas chingaderas. Bromas, bromas.
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0: Check Home, Cando Música, Chila, Mujeres Bravas, Los Rehenes, Grupo Liberación, Mi Pequeño Amor, No Me Importa, Los Rehenes, Grupo Liberación, por esa yegua. Claro que sí, con gusto, sí, Cruz Acosta. Bueno, y para Anthony García, no sé si es esta tu música, Anthony. Solo que me aparece, pero poema, Rosas Tristes.
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0: Bueno, tú me dirás.
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0: Bueno, ahí para el rey de las carreteras, no, dice Chulo CH. Bienvenido, mi hijo, te dejó Doña Pelos, ¿verdad? CH, te dejó Doña Pelos. ¿Y quién es Doña Pelos, el rey de las carreteras? A ver, cuenta, cuenta todo el chisme. ¿Quién es Doña Pelos? ¿Dónde, en quién serie había escuchado esa Doña Pelos?
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0: Para Eric, saludos, vos, Cesarín.
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0: Jessica González, aquí voy a estar, nomás que ya se terminó mi break. Ok, pues Eric, lo importante es que estés ahí en sintonía tan siquiera. Me mandas un like. Cuando ya hayan sonado tus músicas. Y no te olvides de mi música, Rey Chato Mama. Está bien, Eric, tú tampoco te olvides de mí, Chato.
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2: Bueno, y para Anthony García, sí, Jessy, esa es complacido. Entonces, Anthony García.
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2: Bueno, y para Rosita, si de por sí trabajo tarde, Wirri, esto me pasa por ir en la feria de parranda, como que me está gustando. Ah, necesito chiu chiu. Como que si me está gustando la Rosita chihua chihua, que se le un mi osito consentido. Te hubieras ido, Rosita, para que así ahorita te pongas al tiro, pero como no, pero como la niña querría ir a parrandear en la feria. digo la mujer.

para crecer gustas. Son frutas que trae buena vitamina. ¿Como qué vitamina? Para mi compadre Chanito, Sheikh Komad Kumale, Sheikh le compadre, has hecho a chapta, le va a decir si te liga.

CH, Doña Pelos, ahora resulta quién será Doña Pelos, Jessiquita. Eso sí, quién sabe. El único que sabe es el rey de las carreteras, pero no nos lo quiere decir quién es Doña Pelos.

Saludos ahí para la chica antoniense. Digo, la chica antoniense. Jessica, buenos días. Buenos días, Lemi hermosa. ¿Qué tal? ¿Cómo amaneciste? ¿Con quién soñaste? ¿No soñaste conmigo? Chale, Junarre.

¿Qué estás haciéndole? No, pues aquí nomás sentada encima de una mi silla, con una computadora aquí enfrente, con un micrófono aquí. Y tú, lechuga toniense, ¿qué andas haciendo? ¿Cómo estás? ¿Me puedes incluir dos músicas, una de Grupo Brindis, Corazón Cautivo, y una de Bronco Tuyo, a Uts? Dice Uts, pues, con gusto. Para Sophie, hola, hola, saludos mamita Jessica, ya vine mami. Suelta dos rolas ahí de Bronco Morena y la segunda de Grupo Brindis, quizás sí, quizás no le. Claro que sí, mamacita, con gusto, bienvenida a la programación. Saludos ahí para Benja, no fuiste igual hoy, mamayita. Puerto, nish, no pa Benja. Ah, pero cuando iniciaron, ahí sí, ya ni te aparecías. Ah, pero cuando ganaron, pues ahí sí. Matuart Nish Kab, no salís de tu cueva. Saludos, cariño, ¿cómo estás? Espero que estés bien, mi Hasne, mi amor, no, no, mi sobrina. Hay tiempo, che, in música que estás tomando, sobrina. Una Pepsi bien fría. Sí, hay tiempo. Puedes pedir cualquiera porque ya vamos a iniciar con músicas variadas, Letio. Saludos. Saludos.

Saludos ahí para Doña Pelo, si está ahí en sintonía. Saludos ahí para la reina de Super Latino. Saludos, mamayita. Saludos, le mamayita hermosa. ¿Qué tal? ¿Cómo estás? Bienvenida. Para el chico Robamiradas. Es una pareja de Doña Pelus. La Doña Pelus es un poco chaparra, dice. A ver, pero quita ese, esa carita de su cara para ver bien sus, sus caras. Y el chavo, ¿quién es? Se parece mucho a un chavo que conozco.

Doña Pelos es una mujer que es de México, por la razón que le dicen Doña Pelos, es que tiene pelos en sus axilas, en su mushush, tiene bigotes y tiene pelos abajo también, por eso le dicen Doña Pelos. Es una mujer de México, Axa. ¿Y tú por qué lo sabes leer? Ahí para mi compadre, gracias compadre, ahí sí se ve que somos compadre.

para Rosita, pero igual no me arrepiento de ir con Larmi y Morenas. Uy, es que me pongo al tiro, pero la pinche señal no colabora.

veces que está lloviendo contigo, por eso no da tu señal. Para el compa Chanito, Puina, saludos, saludos, saludos el compa Chanito. Saludos ahí para la reina de Super Latino, saludos de aquí, ya fule mi preciosa dos rolas. Una de Noriel, Danger, Desperté sin ti, y la otra de J Balvin, Rojo. Claro que sí, mi chula, con gusto drum haciendo con tus músicas. Aunque shake de J Balvin, Rojo.

0: Bueno, ahí para Benja, ya nos deja de sus lincos. Gracias, Benja.
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0: Para la chica antoniense.
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0: Para la chica antoniense, ¿te sientes bien? ¿Sí? ¿Sí? ¿Sí?
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0: Sí, me siento bien y me senté bien,
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Bueno, ahí para mi compadre, me complace la música, los compadres con Bronco. Dice, ¿a poco sí tenemos nuestro himno? Tenemos nuestra música, le compadre. Claro que sí, con gusto. Para el compa Chanito. La música Ruedita de Amor, claro que sí, me imagino que es la del libro. Para Rosita, no hay lluvia, pero no da la señal, por eso no estoy muy al tiro. Bueno, algo es algo, peor es nada, Rosita. A ver, de plano que es porque vives hasta en medio de los árboles, por eso no tenés señal. Ya ves que tú vives en la montaña, entonces yo creo que es por eso. El viento se lleva tu señal. Para Ordóñez, Agustín, gracias. Jessy, te queda tiempo para una más. Temo perderte algo así, gracias. Claro que sí, con gusto, Ordóñez Agustín. Ah, sí, hay más tiempo que vida. Bueno, ahí para la chica antoniense, no le eches más limón a la herida, Jessica. No soy yo, son las audiencias, son las audiencias. Están pidiendo las buenas rolas, rolas que te llegan al corazón. Pero no llores, chica antoniense, no llores. Tú eres una mujer muy fuerte y valiente, solo nomás.

Bueno, familia, de esa manera vamos finalizando con este espacio de músicas de los rehenes, Liberación Bronco, Brindis y La Apuesta. Espacio que llegó gracias a Alfredo, siempre gracias por la confianza, y finalizamos con este espacio, con estos últimos temas en esta programación.

Buena ahí para Ordóñez Agustín. De Bronco. ¿No será la de Si te llevo a perder, Ordóñez Agustín? Porque con ese nombre no me aparece. Nomás me aparece Si te llevo a perder. Yo creo que sí es esa.

Mamita, ya sí, suelta mis dos rolas. La primera de Guardianes del Amor, quedaría yo. Ya, uy, me acuerdo de alguien con esa música. Y la segunda de Grupo Libra, Un Amor Diferente. Ya, uy, ya pregunté mis rolas, porque si pido más al rato suena tarde. Así sí, mamita, así sí me gusta que te pongas al tiro, aunque no han sonado tus primeras músicas. Ay, no. Me acuerdo de alguien, Aksha. ¿Quién será ese alguien? Digo yo. Ay, ay, ay. Y otra ocupa mi lugar. Esa no. Qué dolor, qué dolor. Para la chica antoniense, yo no soy fuerte, soy débil y frágil. Ay, chola, la chica antoniense. Ya somos dos, entonces, ¿somos frágiles? Somos muy sensibles.

0: Rick, saludos ahí para Doña Pelos, más conocido como el rey de las carreteras. Entonces a ti te vamos a llamar Don Pelos, Lerick, porque tienes muchos pelos. ¿Te parece?
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0: Eric Tuch, alias el Don Pelos.

0: Joshua, échale en la montaña vivo. Y ahí, uy, Jas, vuelve, mi amor, y regresa para que sea. Para que sea como antes.
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0: Ajá, por eso digo que ya te vayas a vivir con tu morena, sale Rosita. Tal vez él no vive en la montaña. Ahí sí vas a, tener mucha señal.
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0: Bueno, ahí para el rey de las carreteras, bienvenido CG. Ya deja el tiburoncina allí.
1: Es igual.
0: Bueno, saludos ahí para el CG, no sé quién será, pero saludos.
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0: De parte del rey de las carreteras, para el Ordóñez Agustín. Sí, esa que tú dices, va puesta.

0: Anaí, para el chico robamiradas, pues dile chico robamiradas, cuéntame pues, no me dejes con la duda. Ahí para Benja, una música de los Bukis, tus mentiras. Jack, qué vieja, es broma, no quiero esa música, señorita locutora.
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0: ¿Qué hora es ahorita? Es que no tira mi reloj. Tu reloj ya está bien chafa, por eso ya no tira la hora. Venga, hay que comprar otro.
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0: ¿Tenés ya dinero para tus tres mujeres, Teclomat? ¿No tenés para comprarte un reloj?
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0: Son las 4:08. Repito, son las 4:08. Hora guate.
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0: ¿Ya escuchaste, Le Benja? ¿Ya escuchaste o no escuchaste? ¿O quieres que te repita otra vez?

Bueno, ahí para Cruz Acosta, saluditos, ya casi vienen de tus músicas, ya solo falta media hora. Bromas, bromas.

0: Saludos ahí para el famoso Taca de Los Ángeles. Saludos. Voy complaciendo con esta música, sugerencia del rey de las carreteras. Vamos iniciando con la siguiente programación, familia, de músicas variadas. Espacio que llega gracias a Anónimo. Bienvenidos y bienvenidas en esta programación. Ahí los saluditos ahí para Rosita, Sofi, el rey de las carreteras, al famoso Taga de Los Ángeles, a Francisco, a Cruz Acosta, Benja, Chico, Roba Mirados. Saludos también ahí para Ordóñez Agustín, para la chica antoniense, a Eric, a mi compadre. Pues dile, compadre, ¿qué cuentas? Pues sí, compadre, hasta cubierto. Para el compa Chanito también, a la reina de Superlatino ICH, a mi osito consentido, a Julio, a Michelle, a Natalie, a Alfredo, a Darwin Rodas, a Richard, al conejito, saluditos y siempre los saludos ahí a los quienes andan en modo silencio.
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0: Saludos también ahí para el conquistador Anthony García, lobo solitario, si es ahí en sintonía. Ay, saludos ahí para Lucy, porque a veces esta Lucy se queda en modo silencio.
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0: otro que se queda en modo silencio, luego anda reclamando su salud.

0: Ahora sí, familia, vamos arrancando programación con estas músicas. Siempre el agradecimiento ahí a Anónimo, ya que gracias a él vamos a estar llevando este espacio de músicas variadas. Voy complaciendo con estas músicas allá a sugerencia de Eric.
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0: Bueno, ahí para Francisco. Hola, hola, buenas tardes. ¿Qué tal? ¿Cómo estás, mi niña porcelana? Un excelente miércoles para ti, Jessy González. Aquí ando al trillón en tu bonita programación hermosa. Cuéntame cómo te estás comportando, mis ojitos. ¿Por qué dices, mi amor, que eres bien frágil? Yo lo sé, chiquita. Ya llegó tu dueño. Saludos para la princesa guapísima Flori Chai, alias La Loba.
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0: Porque las personas que viven en montañas son lobas. No lo puedo creer que está el padre Adán Susanash ahorita. Ya llegué en buen plan. Quiero estar tranquilo, en paz conmigo mismo, mi costilla. ¿Verdad que sí me extrañas? Ya llegó tu guapo. Saludos para la preciosa Michelle. Ya llegó la que te hace feliz, Michelle. Guapo, chivi.
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0: saludos, Francisco. Pues la verdad, Francisco, pa' qué te voy a mentir. Las mentiras no van conmigo. Y pues la verdad, no me estuve portando bien. Saludos para ti, Chaflor y Chay, alias la loba, la au. Saludos ahí para ti, Michelle, de parte de Francisco. Bueno, ahí para el rey de las carreteras. CG, no te agüites, Mir, pide tu rola, Tesh, CG. Es un soldado caído de los tuises, dice, de verdad. Pero dile que se reporte, dile que se reporte. Aquí el padre Adán lo va a bautizar de una vez. Para Rosita.
1: Te gusto eso, si se nota.
0: Ay, padre, Cató, el arrene más en la montaña vive. Ay, Malaya, Keshwa, saludos para Pedro Velázquez. Saludos, Velázquez. Saludos ahí para ti, Pedro Velázquez, de parte de Rosita Chihuil. Oh, ¿a poco sí? Entonces tú y él viven en la montaña. ¿No serán ustedes el de la foto que me mandó el Eric hace rato?
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0: Para Cruz de Costa, pero en caliente, no, en frío, va. Para Sofi. Es un alguien, le mamita, tú. Gracias por el saludo, mamita. Oh, ¿a poco lees, Sofi? ¿Por qué? ¿Por qué así?

Bueno, y para el chico roba miradas es... es una locutora y uno de los... ¿Cómo se dice? Es una locutora y uno de tus audiencias, Mor, dice... Oh, por eso decía que como que si se me hace conocido ese güey, digo, ese joven...

0: Solo falta que lo publiques, la chica roba miradas.
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0: Para la chica antoniense falta mucho para mis músicas. Le dice, no me digas que ya te quieres ir. No, no, no, aquí no te vas. Sus la lejun benjale, shak tus mentiras. Uy, cómo le gusta amargarme el día. De plano que el Benja está muy roto o su corazón por ese shak tus mentiras. Uy, con él. Si no es la de los Bukis, es la de Mendyville. Si no es la de Mendyville, es la de Moy Bobadilla. Si no es la de Moy Bobadilla, es la de la marca de Tierra Caliente.

voy complaciendo con las músicas de Rosita para el Conquistador. Duro. Buenas tardes, linda. Solo te estaré complaciendo con tres músicas.

0: cuestión allá. Por eso veniste aquí, ¿les? Jesús Padre, ese Francisco no ha pagado aquí y ya está haciendo otra programación allá, Naís.
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0: Bueno, ahí para mi compadre, saludos. Bueno, ahí para Francisco. Mi amor, Jessy, no uses malas palabras. ¿Escuchas? ¿Cómo así? ¿Escuchas? Bien, Naka, mi amor. ¿Escuchas o te escuchas?
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0: Eso, bueno, no, eso no es una tan mala palabra.
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0: Mala palabra fuera, si así digo, como dice el R, como decía el chico con las miradas ayer, solo que no lo leí. Para Sofi.
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0: Gracias por el saludo, mamita. Porque borras tus mensajes, le mamita, no sé lo que ya lo iba a leer.

Bueno, y para el rey de las carreteras, CG, ya deja Doña Pelos ahí, Tesh, si te pones al tiro aquí. En fin de año te voy a regalar un tu plástico para lavar tu mano. Solo mira el gato feo, yo le doy puras croquetas. ¿Cuál croquetas? Bueno, y para la chica antoniense, no mami, aún no me voy, aquí voy a estar. Pensé que ya te ibas a ir, por eso ya andabas preguntando por tus músicas. Yo te aviso cuando llegue la hora de irme, dice más o menos a qué hora te estás yendo. ¿Te estás yendo?

Bueno, y para Eric, gracias por sus músicas, Lecha Mama. Saludos ahí para la reina de Super Latino, más conocida como Adelis Chávez González Tambriz. Bueno, saludos ahí para ti, reina de Super Latino, más conocida como Adelis Chávez González Tambriz. Tambriz, hazlo, de parte de Eric.

Bueno, ahí para Rosita. ¡Auch! Y ay, uy, chiquito, tu lugar es a mi lado. Y ay, uy, chiquito, tu lugar es a mi lado. Ahora sí, os digo, estoy enamorada. No de quién de los dos, pero la cosa es así. Y ay, uy. Shock enamorada, güey, luego, ay no, que esa música me recuerda a tal persona, ya que esto, que lo otro. ¿Entiende, Rosita?

Bueno, y para Sophie, ya sabía que lo lees al público presente, por eso lo borré, dice. Yo pensé que nomás dijiste por la foto, no por lo

Para el rey de las carreteras, la reina ya, Kunis, ¿eres tú? Mor, hoy vamos a hablar algo serio. La mensa, ups, digo, la reina Tambriz ya no pone mis rolas. A ver qué le hiciste, el rey de las carreteras. Algo le hiciste, por eso no pone tus rolas.

Bueno, ahí para la chica antoniense, Jessy, a la hora que se me dé la gana. Bromas, mami, Jesús Padre. Deberías de estar agradecida porque soy muy al pendiente de ti, soy muy, o sea, me preocupo mucho por ti.

Salúdame a mi ex amor, no sabía que su apodo era tan Bri. Saludos ex amor, te extraño mucho, desbloquéame por favor. Bueno, saluditos ahí para el ex amor de la chica antoniense. Ahí a la del apellido Tambriz.

Dice por acá, pero esta vez es diferente porque con uno es segunda opción y el otro es en serio. Y ahí hoy, así si juego yo, es mejor tener día dos, dice ya la música. Dice la música de los rayos, me gusta tener día dos, me gusta tener día dos. Vaya pues, Rosita, luego no andes chillando.

Para Eric, nadie, absolutamente nadie, mi amiga, en su estado de WhatsApp. Te amo, Jonathan. Eres mi bello ángel, un bebé con cara de un mayor de 26 años.

Para Sofi, me imagino que mis músicas suenan cuando tú ya vas en tu casa. Dice, bueno, tus otras músicas tal vez. Ahora las otras, pues ya casi bien.

Para la chica antoniense Jessie, es broma, broma, mami. Sabes que te quiero, eres la única. Esas son las mentiras de los hombres. Y la neta que sí, eres la única. Eres la única. ¿Cómo puedes pensar que te estoy traicionando con otra? Dice Jessie. Jessie sí lo están haciendo. Ya catarpa chica, chiquile, chica antoniense.

Para Rosita, ay malay de plano, si lloro va a ser la última vez y fuga para el cielo, dice. Si te vas al cielo es porque sos una mujer como el Judas. No, ¿cómo es? ¿Quién es el que se ahorcó?

Para Sofi, sí, tienes razón, pero como no hay nadie quien le... Vaya, pero cuando lo tengas, entonces mejor que no te presuma para que así no te lo vayan a quitar, si no las chicas van a decir, ah, ella es novia. Peor si tienes muchas enemigas ahí, sí, te lo van a quitar. Mejor una relación en secreto.

De aquel lado, chingos, de vino, mamá.

0: Bueno, para Sofía, bueno, mamita, buen consejo, mamita. Pues espero que tomes en cuenta mis consejos, porque yo doy buenos consejos.
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0: Es broma, no sé yo si doy buenos consejos o no. Yo creo que no.
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0: Para Nicolás Velázquez, hola, muy buenas tardes, mi amor Jessica, chao, saludos, mami, ya llegué, yo le omcha, uy, mami, I love you, I love you, I love you. Gracias por mi saludo, cha, uy, mi amor Jessica, ya soy un hombre, yo soy un hombre fiel, oh, mi vida, Jessica, cha, uy, pues eso sí, quién sabe, Nico, quién sabe, habría que preguntarle a la novia.

Para venga, disculpe, ¿qué hora es? Son a las 4:54. 4:54. No vayas a pensar tu Benja que es de la madrugada. No, no, no, no. Es de la tarde. Un minuto y llegamos a las 55.

Para la chica antoniense, Jessica, yo voy aprendiendo de los hombres. Tengo a un buen maestro, como quisiera ser hombre para decir esas mentiras a la ligera.

Hola, ¿hay alguien ahí con vida? Sí, aquí estamos con vida, solo que casi nos comió la loba. Estábamos batallando contra la loba, pero gracias a Dios no nos comió. Saludos, Le Cristi, sí me gusta que llegues, aunque tarde, pero seguro.

la que sigo y sigo, mi chula. Creo, ya no da tiempo para mis músicas, creo. Salúdame a la Sofi, agradezco el saludo del Francisco. Saludos ahí para ti, Sofi, de parte de Michelle. Este Francisco, yo creo que nomás vino a saludar y se fue otra vez en su programación.

0: Para Cristi, ah, sí, sí, Cristi. ¿Y qué progres estás o qué progres vas a empezar? Vamos, vamos a iniciar. No, ahorita estamos en músicas variadas, Cristi. Ahorita estamos en músicas variadas. Así que tú pide tu música, tus músicas. Lo más seguro es que vienen de último. Para Sofi, gracias por mi saludo, Michelle. Igual saludos, Michelle. Para Rosita, saludos Rosita. Yo creo que la Rosita anda aquí. Ando repitiendo sus mensajes. Bromas. Para la chica antoniense, bueno, Jessiquita, gracias por mis músicas. Mi momento ha llegado, hora de irme, mami. ¿A dónde te vas a ir todavía? Luego voy a escuchar, ¿qué te importa, Katsachiklox? Entonces mejor no pregunto nada.
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ahí para la reina complacida con sus músicas. Viene sonando estos temas para complacer y saludar a Benja. Para la chica antoniense. Ay, ay, ay, Jessica, Jessie, yo no dije nada, que conste. Voy a mi cita con mi amor, como siempre, ya me está esperando, Charlie. Mi vecino ya te está esperando en su troca, atrás de tu casa. Dichosa tú, que me imagino que vives a la orilla de la carretera. Para el chico Rubamiradas, pues sí, lo... Pues sí, amor. Pues sí, César. ¿Qué cuentas de bueno? No te duermas. Para Eric Sus, ya está la Cristi aquí. Cristi, ay, ¿qué pasó con mi limonada ayer? Josh, cachata, estoy arreglando nuestro cuarto. ¿Qué pasó con su limonada, el Eric? Con su limonada de ayer, ya, Cristi.

Para Cristi. Ahí con dos rolitas. Saludos, Chele. Saludos, Chele Ross. Saludos, Chavecha Ross. De parte de Cristi Ross Chihuil. Ahí con dos rolitas, ahorita andamos en modo reggaetonera. Una de, ¿qué será? Lucky Brown. La dos, Plan B Secreto. Claro que sí, Cristi, con gusto. Para Francisco. Gracias por las complacencias, mi preciosa Jessy González. Aquí se ve en full sintonía en tu linda programación de hermosas. Saludos para la preciosa, la reina de Super Latino. Saludos ahí para ti, preciosa reina de Super Latino. De parte de Francisco, ¿estás bien, Francisco? Si, si ni me has preguntado música. Quiero, siento que no me quieres. Para el chico Robamiradas, te cuento que ando trabajando more, por eso me quedo... Me quedo aquí. No puedo chatear more, así quisiste decirle César. Está bueno, voy César a darle ahí con la...

Rosita, para Rosita, gracias por el saludo, Cristi. Saludos para tú, Cha Cristi, de parte de la Ros, de la Doña Ros, de la señorita Ros. ¿Cómo te gusta que te llamemos Doña Ros o señorita Ros, le Rosita? Yo creo que señorita, porque aún no tienes hijos.

0: Para la chica antoniense, ¿qué comes? ¿Qué adivinas? Si vivo cerca de la carretera, es que yo soy muy buena en adivinar cosas.
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0: Ah, pues dichosa tú, casas, sales en el asfalto y chas, te subes en tu troca.

Cita, todavía no soy doña, soy niña todavía, entonces entonces niña Ross, usted ya ve. Saludos para ti, niña Ross. Bueno, Francisco, vamos a ir si va a sonar mis otras dos canciones. Saludos para la Rosita Chay, alias La Loba. Saludos ahí para ti, Rosita Chay, alias La Loba, de parte de Francisco.

para Cristi. Ah, Eric, es que vos no te apurabas de venir a traer. Yo me quedé en la dormición. ¿Será que el compadre está ahí todavía en sintonía, compadre Manuel?